0: Adulta parece una rueda de nunca acabar. Llega el día de cobro y por unas horas sentimos que podemos respirar. Observas el dinero y piensas, ahora sí, en esta ocasión sí me va a alcanzar, pero pues los fines de mes e inicio del otro, especialmente cuando hay este tipo de actividad como las el regreso a clases, pues aparecen muchas cuentas, deudas, recibos, responsabilidades. Y el dinero empieza a desaparecer como por arte de magia, más rápido de lo que nos llegó. Vas pagando lo urgente, después lo importante y luego lo pendiente. Y cuando finalmente miras lo que queda, solo puedes suspirar y hacer cuentas otra vez. Pero también mereces un pequeño gusto, amigo radioescucha. Un cafecito, un postre, una comida rica, algo que diga, también estoy trabajando para vivir, no nada más para pagar. Porque ahorrar y ser responsable es importante, pero tampoco podemos sentir culpas por disfrutar de algo sencillo de vez en cuando. Una pequeña alegría es lo que nos ayuda a seguir. Y después, pues, toca esperar el próximo cobro, la próxima quincena. Y transcurren días para cobrar, pagar, resolver, ajustar, esperar y volver a empezar. Tal vez algunas ocasiones tenemos que decir, híjole, ahora no puedo con esto. Pero seguimos trabajando, luchando y seguimos buscando la manera de seguir adelante. No eres menos, amigo radioescucha, por tener poco dinero. Déjame recordarte que tu verdadera riqueza está también en tu capacidad de levantarte, en tu honestidad, en tu esfuerzo y en las personas que amas. Así que paga lo que puedas, organiza tu gasto, cuida cada moneda y no pierdas, por favor, no pierdas la esperanza. Y después, pues, ¿qué les platico? Vamos a esperar el próximo cobro y que al menos nos encuentre con una sonrisa de fe y con la certeza de que esta etapa va a pasar, porque pues problemas siempre va a haber, porque quizá hoy en este momento estemos contando, dividiendo las monedas, pero mañana podemos estar contando las bendiciones que llegaron cuando menos lo esperábamos. Cobrar, pagar, disfrutar un poquito y volver a empezar. Así es la vida a veces. Pero mientras haya salud, trabajo, esperanza y ganas de seguir, todavía tenemos muchísimo por lo cual agradecer. O usted, amigo radioescucha, ¿qué piensa?
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1: La siguiente melodía, amigos y amigas de Pasión 106.7 FM, es una historia de la vida real. Fue escrita e inspirada en una tragedia real, recalco, de un hombre que falleció a manos del amante de su mujer. Fue escrita por José María Cano, inspirada en un crimen ocurrido en Santa Cruz de Tenerife, en España, para ser exactos, en la calle conocida como San José, a la que se hace referencia en la melodía, que por cierto vamos a escuchar a continuación. Esta calle estaba llena de discotecas donde los locales y foráneos salían a pasar sus noches de fiesta. En este lugar estaban situados cuatro de las discotecas más frecuentadas en ese momento: el Samantha, el Sintra, el Chafoya y el 33 Norte, donde trabajaba Mario. Ahí, en ese lugar, las redadas eran algo habitual durante muchas noches, y de una en especial nació precisamente esta canción que vamos a escuchar a continuación, con Mecano. Algunos de los ahí presentes recuerdan esa noche como si fuera ayer. Y es que Mario Postigo, era una persona muy apreciada. Incluso se sospecha que la noche en la que ocurrió la tragedia, algún miembro de Mecano se encontraba en esa discoteca o en una discoteca cercana. La muerte de Mario Postigo, un trabajador del 33, que lleva una vida nocturna al contrario que su pareja, María, que, como dice la canción, trabajaba en un gran almacén. Personas que conocen la historia cuentan que este lugar era conocido con otro nombre. Los horarios de Mario eran totalmente, pues, nocturnos. La canción dice, pues no sale hasta las 6. Y si encima le toca hacer corte de caja, va llegando prácticamente de día a su casa. Así dice la canción. A pesar de esto, un operativo de los que acabo de mencionar, policíaco, en el 33, cambió sus planes. La fiesta acaba antes de tiempo, lo cual le permite a Mario volver a casa antes de lo esperado. A las 5 menos 10, dice la melodía que vamos a escuchar. Mientras camina por la calle, Mario se acerca a una pareja que se está besando, cuando al mirar bien, cuando al fijarse bien, descubre que es María con su amante. Comenzaron a discutir y luego el individuo aquel le clava una navaja a Mario en el pecho. Las últimas estrofas de la canción hablan de las tres cruces que afectan a Mario. La primera, una en la frente, la que más dolió, se refiere a la traición y el engaño de su esposa, lo que le hizo una herida interna. La segunda, otra en el pecho, que fue la que le mató, hace referencia a la herida física que le ocasionó el amante de María. La tercera, otra miente en el noticiero. Dos drogadictos en plena ansiedad roban y matan a Mario Postigo, mientras su esposa es testigo desde el portal. Es la historia que contó la mujer a la policía cuando la interrogan para proteger a su amante. Mejor vamos a escucharla, se llama Cruz de Navajas, Mecano, Pasión.

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1: Son las 6:20.
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6: Rafael está presente en el 106.7 FM cuando son las 18 más 21 minutos.

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1: Las melodías, los temas en pasión, pequeñas historias que esperamos usted siga escuchando, disfrutando, recordando. Un saludo musical para todos ustedes, amigos y amigas, que se encuentran ahí del otro lado del radio. Gracias por estarnos acompañando. Esta melodía que llega a continuación en la voz de Rocío Jurado fue lanzada por allá por 1979, si la memoria no me falla, y escrita por Manuel Alejandro. Y aunque no se trata precisamente de una historia autobiográfica o que esté inspirada en una persona en específico, la interpretación de Rocío Jurado, con su voz, con su fraseo intenso, hizo que esta melodía se sintiera como un diario íntimo. Hace poco todavía logramos escucharla con Jenny Rivera o con Yuridia, pero en lo personal me gusta más el tema con la voz de Rocío Jurado. No sé usted, amigo Radio Escucha, pero le repito, en mi opinión personal, Rocío Jurado es Rocío Jurado.

Esta letra nos narra la postura de una mujer al saber que el hombre del que se enamoró no es libre, es casado. Una pasión nacida del engaño, pero también de una mujer que, aún sabiendo que fue llevada a esta situación con mentiras, ya no puede renunciar a lo que siente. Es un enfrentamiento silencioso entre la amante y la esposa. Por eso repite, de hecho es el título de la canción, Señora, con una mezcla de culpa y también desafío. La amante no dice que quiso destruir un matrimonio desde el principio, al contrario, deja claro que entró creyendo que él era libre. Pero cuando descubre la verdad, ya está atrapada emocionalmente, marcada por su aroma, por su presencia, por ese amor que ya invadió su vida. Lo más fuerte de la canción es que no pide perdón del todo, ni se retira dignamente, acepta que todo está mal, pero afirma que ahora ya es tarde. En pocas palabras, no lo va a dejar. ¿La escuchamos? ¿Les parece? Exactamente a las 18:28 aquí en Pasión.

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0: eso nomás. La presencia musical de don José José, naturalmente aquí en Pasión 106.7 FM. Por cierto, agradecer a la organización del evento de Hammer Band y de el buen amigo Mart por haber invitado a un compañero de Pasión 106.7 FM a hacer la presentación. Lalo, estuvo presente Lalo Bravo en la presentación de este evento, y la verdad es que pues muy bien representada Pasión 106.7 FM para el buen Lalo Bravo, a quien le envío un saludo y un abrazo, compañero que por las mañanas ustedes pueden escuchar acá en el 106.7 FM, en el homenaje número 2 que se le hizo a don José José. Esto se llamó Eso Nomás. Son las 18:37, faltan 23 para la hora 19, y nos da gusto saber que todavía existen en Torreón muchos románticos y románticas y que disfrutan este tipo de música. Gracias, un abrazo a todos ustedes, y pues qué caray, bienvenidos. En la mañana del sábado, este evento fue ayer domingo, pero la mañana del sábado tuvimos oportunidad de entrevistar a este vocalista, y pues todo un tipazo, además de buen cantante, un gran ser humano. Le enviamos el saludo musical, el saludo cordial, y pues qué caray, como siempre felicitamos a esa gente con talento, con entrega, y que hace las cosas con pasión. Y felicidades para el buen Gerardo Mart, y pues seguramente habrá más homenajes de este tipo para don José José, recordando sus grandes éxitos. Vámonos a más música en el 106.7 FM Pasión.
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1: Son las 6:40.
2: Temperatura, 32 grados centígrados.
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9: Está usted escuchando, está usted disfrutando del 106.7 FM. ¿Cuándo son exactamente, damas y caballeros, señoras y señores? Las 18:42. Más y más música para usted que se encuentra precisamente ahí, del otro lado del radio. Gracias.

0: La montaña, Roberto Carlos, buenas tardes, exactamente ya 12 minutos antes de la hora 19, 12 minutos para que sean las 7 aquí en
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0: Un placer como siempre saludarles, damas y caballeros, señoras y señores. Precisamente la magia de la radio es que usted prácticamente puede realizar cualquier actividad y seguir estudiando, seguir trabajando, seguir manejando, etcétera, etcétera, etcétera. Pero quiero invitarles para que cuando estén con sus seres queridos, vale la pena disfrutarlos. Hay que apagar el condenado celular un rato, guardarlo y mirar a los ojos de la persona que tienes enfrente. Porque hay momentos que parecen cotidianos, pero algún día vamos a descubrir que eran extraordinarios. Por ejemplo, una comida familiar, una plática, una tarde compartiendo un cafecito, una sonrisa inesperada, un abrazo que hoy damos sin pensar demasiado. Todo esto que acabo de mencionar quizás parezca pequeño mientras sucede, pero puede convertirse en uno de los recuerdos más grandes de nuestra vida. Vivimos demasiado pendientes de esa pantallita del cel, contestando mensajes, mirando publicaciones, tomando fotos, de momentos que, irónicamente, olvidamos vivir. Queremos guardar cada instante en el cel, pero se nos olvida guardarlo, ¿saben dónde? En el corazón. El tiempo no se detiene. Nuestros padres envejecen, nuestros hijos crecen, los abuelos se van, los amigos toman otros caminos, las familias cambian. Por eso te estoy pidiendo, amigo radioescucha, que cuando tengas a tu gente cerca, quédate, pero ríete de verdad de sus ocurrencias. Pregunta cómo están, abraza sin motivo, diles que les quieres. No esperes a que sea una fecha especial para demostrarles cuánto significan. Es más, les voy a dar un ejemplo. ¿Cuántos de ustedes que me están escuchando en este momento fueron y abrazaron a su abuelo el pasado 28 de agosto? Hace apenas unos cuantos días. ¡Qué caray! Llegará el día en que darías cualquier cosa por escuchar nuevamente esa voz, recibir un abrazo, compartir otro café, y luego entenderás que ningún teléfono, ninguna fotografía, ningún mensaje pueda reemplazar la presencia de esa persona. Mira a tu alrededor, observa las manos de tus padres, la sonrisa de tus hijos, las arrugas de quienes amas, porque cada una cuenta una historia, una parte de una historia que algún día vas a extrañar. Y pues, ¿qué te digo? Algún día no querrás cambiar tu celular por uno nuevo, querrás cambiarlo por un minuto más con esa persona que hoy todavía puedes abrazar, y ese minuto no tendrá precio. Ama mientras puedas, escucha mientras puedas, abraza mientras puedas, disfruta mientras estén, porque el tiempo no se detiene y las personas que amamos no son eternos. 106.7 FM.

0: Acción. Y 59 minutos.
1: Temperatura, 31 grados.
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6: Está usted en sintonía con Pasión 106.7 FM cuando son las 7 más un minuto, 7:01, en la comarca lagunera, Coahuila y Durango. Un placer, como siempre, poder estrechar su mano musicalmente hablando y seguir disfrutando de esta programación. La siguiente melodía la escribió el compositor, se inspiró en una frase que su madre solía decir. Fue un éxito por allá por 1900, fíjense ustedes de cuándo tenemos esta melodía acá en la discoteca particular. Un éxito de 1969 con el famosísimo grupo Los Ángeles Negros, escrita por Germain y Nano Concha. Germain, de hecho, se inspiró en una frase que su madre solía cantar con frecuencia, que decía: muere la flor y al secarse deja en su cáliz su esencia. Una frase profunda, hermosa, que habla de la permanencia de lo valioso aún después de la pérdida. Y eso es lo que ocurre precisamente con nuestros seres queridos, que se van antes que nosotros. El cuerpo se va, la presencia física desaparece, pero queda su recuerdo, su enseñanza, su amor, su manera de haber tocado nuestras vidas. Y esta canción se convirtió en un homenaje para la mamá de Germain. Los primeros versos hablan de alguien que dejó extraña con desesperación a una persona. Una persona que ya no está físicamente. Dice: por eso cualquier señal se vuelve esperanza. Y esa esperanza se convierte en castigo, porque la imaginación y los recuerdos traen de vuelta a esa persona, pero al volver a la realidad también regresa de golpe. En la parte en la que dice: las noches frías no brilla más el sol, puede ser incluso depresión, un mundo que perdió color, que perdió sentido, es como vivir un duelo. ¿Les parece si la escuchamos? Son las 19:03, murió la flor, Ángeles Negros, Pasión.

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1: Manuela Torres, presente en el 106.7 FM. Son exactamente ya las 19 con 15 minutos, 7 y cuarto en pasión.

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1: Son las 7:20.
2: Temperatura 30 grados.
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0: Roberto Jordani, ¿no? Se ha dado cuenta la hora 19 con 26 minutos. 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

Tiempo, Alberto Castro nos habla de la felicidad, exactamente las 19 con 28 minutos. Está usted escuchando Pasión.

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1: Yo sé que te acordarás, ellos son los Bríos, 19:32, damas y caballeros, faltan 28 para las 20 horas.

0: 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Son las 7:40.
1: Temperatura 29 grados centígrados.
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4: Está usted escuchando, está usted disfrutando del 106.7 FM. Son exactamente ya las 19:42. Señoras y señores, damas y caballeros, solamente faltan 18 para que arribemos, para que lleguemos a las 20 horas. Recuerden que la vida, que no se nos, no perdamos de vista que la vida, en la vida nada es para llevar, porque todo es para vivir aquí. La vida no se empaca, no se guarda en una maleta, no se puede llevar así como así, cuando llega el momento de partir. Por eso es que poco sentido tiene el pasarnos los años acumulando cosas, guardando mucho para después, esperando el momento perfecto para ser felices, para disfrutar lo que tenemos. La vida sucede aquí y ahora, en este momento, en esta respiración, en ese abrazo que todavía puedes dar, en esa llamada que aún estás a tiempo de hacer. La vida no se guarda para mañana, porque nadie tiene asegurado que mañana llegará. La vida se respira, se arriesga, se siente, se llora, se ríe, se pierde, se vuelve a intentar, y algunas veces también se empieza de nuevo. Así que mientras pasa, ve dejando huellas en todo aquello que tocamos. Una palabra amable, un abrazo, una mirada, una enseñanza, una fotografía, una tarde compartida. ¿De acuerdo? No esperes a tener más años para comenzar a vivir, a disfrutar un cafecito, un atardecer, abrazar a tus padres mientras puedas. Dile a tus hijos cuánto les amas, busca ese amigo que hace tiempo no ves, perdona si tu corazón está preparado para hacerlo, ¿de acuerdo? No dejes después para mañana ese abrazo, ese viaje, ese perdón, la sonrisa, ni las palabras de amor, porque la vida pasa como el viento y solo deja huellas en lo que tocamos y en quienes tuvimos la dicha de amar. 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

0: El viento, la brisa y tu recuerdo. ¿Qué les pareció con el grupo Venus? 19:45.
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1: Vámonos con el Grupo Indio. ¿Por qué nos dijimos adiós? Son 12 minutos. Hola, para las 20 horas. Gracias por escucharnos.

0: 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Son las 7:59.
1: Temperatura 28 grados.
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1: Exactamente las 20 con 11 minutos, 8 más 11. Aquí es Pasión 106.7 FM. Presencia musical, Miguel Gallardo. Pasión.

0: 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Son las 8:20.
1: Temperatura 28 grados.

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1: Son las 8:40.
2: Temperatura 27 grados.
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0: Solamente 4 minutos para las 21 horas, 4 minutos más y las 9. Gracias por habernos acompañado en lo que se refiere a el turno de su servidor, la música bonita de Pasión de 106.7 FM. Naturalmente que continúa, esperamos que usted siga disfrutando de esta música que llegó para quedarse. Gracias, de verdad, por seguir disfrutando del 106.7 FM. Y una vez más, agradezco el que haya tanta gente romántica. La verdad es que en el evento de ayer, que les comentaba hace rato, nos dio mucho gusto ver que era... Generalmente cuando hablamos de José José, porque era un homenaje a José José, es más, déjenme buscarles mientras una canción de José José, pero les decía que en ese evento su servidor esperaba ver pura gente de mi calaña, de mi generación, porque pues es música de los 70s, de los 80s, donde José José fue todo un ídolo, todo un maestro. Pero nos llevamos la grata sorpresa que hay mucha gente romántica muy joven, y eso nos da mucho gusto, y qué bueno que existe esa tendencia. Se los comento porque esta actuación de Mart y de la banda Hammer ya era la segunda, se llevó a cabo la primera como un experimento, a ver qué tal responde la gente, y les fue tan bien, y ayer el teatro se volvió a llenar porque la gente responde a este tipo de música. Nos da mucho gusto, pues, que exista esa tendencia y que aún exista, que aún haya mucha gente romántica. Si usted quiere, los jóvenes se van infectando por nosotros, las personas que ya tenemos más allá de 50 años, pero afortunadamente había mucha gente joven que no solamente se sabe las canciones, las corea, y eso quiere decir que les gusta la música romántica. Gracias, buenas noches y hasta la próxima. 106.7
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2: Son las 8 y 59 minutos.
3: Temperatura 26 grados centígrados.
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3: ¿Buscas consentir tu piel de forma natural sin descuidar tu cartera? Llegaste al lugar indicado. Hoy en nuestra tecnología doméstica cuidaremos de ti y de tu bolsillo, enseñándote a preparar unas humectantes barras de jabón con miel.
4: Y así como es importante saber qué le pones a tu piel, también lo es saber qué llevas a tu mesa. ¿Cuál fue el motivo por el que elegiste la leche que tienes hoy en el refrigerador? ¿El precio, la marca o los ingredientes que contiene? En nuestra guía de consumo de leche te compartimos información importante para que tomes la mejor decisión.
3: Acompáñanos en Revista del Consumidor Radio.
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4: Esta tecnología doméstica está validada por el Laboratorio Nacional de Protección al Consumidor. Tome nota de los ingredientes y presten mucha atención. ¡Comenzamos!
3: Los ingredientes que vamos a necesitar son 3 tazas de base de jabón transparente cortado en cubos, media taza de agua purificada caliente, 1 1/2 cucharadas de miel de abeja, una pizca de colorante vegetal amarillo y 40 gotas de esencia de miel.
4: Los utensilios que utilizaremos son una taza medidora, una cacerola con capacidad de 2.5 litros, un tazón de vidrio con capacidad de 1.5 litros, un plato extendido, un cuchillo, una cuchara sopera, un molde de silicón, un rollo de papel aluminio, un rollo de plástico adherente para alimentos y un atomizador. Vamos al procedimiento.
3: Comenzaremos colocando los cubitos de la base para jabón en el tazón y la llevamos a baño María. Movemos hasta que se hayan derretido por completo. Vertemos en una taza la miel, el colorante y la esencia. Mezclamos y dejamos reposar unos minutos. Después, agregamos el agua caliente.
4: Cuando la base para jabón esté completamente derretida, añadimos la mezcla de miel y revolvemos hasta incorporar todos los ingredientes. Retiramos el fuego y vertemos la preparación en los moldes. Si no cuentas con moldes de silicón, puedes utilizar vasos desechables recubiertos con una capa de aceite mineral para facilitar el desmolde.
3: Si notas que se formaron burbujas en la superficie, puedes eliminarlas rociando alcohol del 96 utilizando un atomizador. Esto ayudará a que el jabón tenga una textura lisa. Dejamos enfriar a temperatura ambiente y posteriormente refrigeramos por 30 minutos para solidificar.
4: Ahora desmoldamos los jabones y los envolvemos en papel aluminio, después en plástico adherente para alimentos. Y así de fácil, en tan solo 40 minutos quedaron listas nuestras barras de jabón con miel. Recuerda almacenarlas en un lugar fresco y seco.
3: ¡Anímate a prepararlas! Esta receta rinde para 6 barras, tiene una caducidad de 6 meses y un costo promedio de 118 pesos con 34 centavos.
4: Si prefieres seguir el paso a paso en video, recuerda que puedes ver esta tecnología doméstica en nuestro canal de YouTube, Profeco TV. Ahí encontrarás muchísimas recetas para ahorrar y hacer tú mismo los productos en casa, teniendo la certeza de la calidad en los ingredientes que utilizas.
3: Aprende a hacer desde un gel para el cabello o un champú para lavar el auto, hasta jamón artesanal o unos deliciosos enjambres de chocolate.
4: Presúmenos cómo te quedaron tus jabones. Etiquétanos en Instagram con el hashtag Tecnología Doméstica Profeco y menciona a arroba Revista del Consumidor MX. Nos escuchamos en la próxima Tecnología Doméstica.
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4: En el mundo, más de 6 mil millones de personas consumen leche de vaca y sus derivados. Así lo confirman los datos de la Organización de las Naciones Unidas.
3: Es un clásico en nuestro desayuno o cena, pero más allá de la costumbre, ¿qué nos aporta exactamente un vaso de leche?
4: Para empezar, aporta vitaminas A, C y E, que son grandes antioxidantes para tu piel y vista, además de complejo B para tus glóbulos rojos.
3: Por otro lado, el calcio, la vitamina D y el magnesio trabajan juntos para darle fuerza a tus huesos, músculos y cuidar tu corazón.
4: De hecho, incluir tan solo un vaso al día es clave para evitar la disminución de la densidad ósea y prevenir la pérdida de movilidad.
3: Su aporte de calcio protege a todas las edades. Un solo vaso cubre más de la mitad del que necesita una niña o niño en pleno desarrollo.
4: Y casi una tercera parte de lo que requiere un adulto, una mujer embarazada o un adulto mayor. Todo en el mismo vaso.
3: Ahora bien, recuerda que la leche se clasifica principalmente de acuerdo a su procesamiento térmico y su contenido de grasa. Así que podemos dividirla en dos tipos.
4: Por un lado está la leche pasteurizada, que requiere refrigeración y suele comercializarse en envases de plástico flexible o botellas transparentes, además de tener un periodo de vida más corto.
3: En cambio, la leche ultrapasteurizada generalmente se comercializa en envases opacos para proteger vitaminas sensibles a la luz, como la A y la B2. Cuenta con mayor vida útil comercial y no necesita refrigeración antes de abrirse.
4: Ambas las puedes encontrar como entera, descremada si buscas menos porcentaje de grasa, o deslactosada reducida en lactosa o libre de ella.
3: En la Revista del Consumidor incluimos una guía completa de precios de leche en polvo, pasteurizada o ultrapasteurizada de distintas marcas, tamaños y empaques. Esta información se recabó a través del programa ¿Quién es quién en los precios? De la Profeco.
4: Recuerda que existe la leche del bienestar. Es una alternativa de bajo costo para contribuir al bienestar de la población más vulnerable del país. Hay más de 12.000 lecherías en el país. Puedes ubicar la tuya y consultar costos en liconza.gob.mx/padron/puntos-de-venta.php.
3: Presta atención a los siguientes tips para que tu compra sea segura y le saques el máximo provecho.
4: Compara precios. Revisa siempre el costo por litro o kilogramo, porque puede variar bastante entre marcas y presentaciones.
3: En el súper o la tiendita, checa la fecha de caducidad para elegir las opciones con mayor vida útil y asegúrate de que el envase no tenga golpes, abolladuras o fugas.
4: En casa, evita el desperdicio comprando el tamaño que realmente consumirás y acuérdate de mantenerla en refrigeración antes de consumirla o después de abrirla.
3: Y para terminar, consulta a un especialista en nutrición para saber qué tipo de leche se adapta mejor a ti.
4: Así que la próxima vez que te sirvas ese vaso de leche, recuerda que no solo estás disfrutando de un gran sabor, sino llenando a tu cuerpo de energía y nutrientes.
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Muy buenos días, estos son los titulares de este martes, primero de septiembre del año 2026. Le voy a platicar que Coahuila mantiene 100% de esclarecimiento de homicidios dolosos en lo que va del año al corte del 30 de agosto, según datos de la Fiscalía. Denuncia alcaldesa de Mapimí amedrentamiento en su contra por parte de civiles. Denuncia que la presentó ante las instancias correspondientes. Anuncia Susy Torrecillas cambios y enroques en su gabinete, tanto en la dirección de turismo como en la jefatura de despacho de presidencia. Blindará el Partido Acción Nacional candidaturas de vínculos con crimen organizado en Durango, afirmó Mario Salazar Madera, presidente estatal del partido. Asegura Betsabé Martínez Arango que su administración logró un incremento en percepción de seguridad de un 25%. También le voy a platicar que en Durango anunciaron ya la cartelera del Festival Revueltas 2026. Será del 10 al 18 de octubre y se anuncian ya personajes o artistas como Kalimba, Enjambre, Nicho Hinojosa y también Despechadas. Le tendré los detalles. Y justamente también el día de ayer, la Administración Municipal de Betsabé Martínez Arango anunció que el Conjunto Primavera será la agrupación musical que engalane los festejos del Grito de Independencia.

0: en Gómez Palacio. En los deportes, Lionel Messi le dice adiós a la selección argentina de fútbol luego del subcampeonato conseguido en la pasada Copa del Mundo. Enrique Insunza, senador que está bajo investigación por el gobierno de los Estados Unidos por vínculos con el crimen organizado, ayer regresó a su curul en la Cámara Alta, asegura que ha sido víctima de una persecución. Esto y mucho más en Viral con Dionel Sena. Nosotros comenzamos.
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0: ¿Qué tal? ¿Cómo le va? Muy buenos días, bienvenidos, bienvenidos a Viral con Dionel Sen. Estamos iniciando ya nuestra transmisión de este espacio informativo, como ya lo sabe, todos los días de lunes a viernes desde las 6:30 de la mañana. Qué gusto, de verdad, qué privilegio estarle acompañando en esta maravillosa mañana de martes primero de septiembre del año 2026. Ya llegó septiembre. Y qué pronto se nos está yendo el año, de verdad, prácticamente va volando en cualquier momento. Y el grito de independencia, el Halloween, el Día de Muertos, el Buen Fin, el puente del 20 de noviembre y se acabó, se acabó. Prácticamente ya estaríamos hablando pues de las fiestas decembrinas y se acabó el aguinaldo y las deudas del aguinaldo, desde luego. Bueno, pues ahí está, el día de hoy es primero de septiembre del año 2026 y nos da muchísimo gusto saludarle, recordándole que esta señal llega hasta todos ustedes en cuatro estaciones de radio de manera simultánea. Estamos en Wow Pasión Capullo y también en La Voz. También le quiero comentar que justamente si usted nos acompaña a través de su vehículo, si va en el transporte público, si ya está alistando a sus hijos para llevarlos a la escuela, si ya los lleva a la escuela, si está en el gym, si está en su casa, si está desayunando, gracias de verdad por dejarnos ser parte de su mañana como todos los días en este espacio informativo. Oiga, le comento que hoy, primero de septiembre, es santo de Josué, de Gil, santo de Sixto, de Vicente y de Arturo. Felicidades de verdad a todas las personas que el día de hoy están festejando algo importante en su día. Nuestros sinceros deseos de que la pasen muy pero muy bien en compañía de sus seres queridos. Ya 6:41 en este momento. Vamos rápidamente con el clima. Le tengo lista ya toda la información.
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0: Vámonos con el pronóstico del tiempo. Ya le tengo lista la información más importante que nos hace llegar el Servicio Meteorológico Nacional como cada día. Atención, la temperatura ambiente aquí en nuestra comarca lagunera en este momento, 22 grados centígrados. Hay cielo parcialmente nublado. Le quiero comentar que esas condiciones van a imperar buena parte de la mañana y por la tarde hay pronóstico de lluvia. Tómelo usted en cuenta. Hoy podría llover aquí justamente en la comarca lagunera para que lo tenga muy pero muy en cuenta. Le comento también que la máxima para hoy se proyecta en los 35 grados centígrados. Saltillo hoy amanece con cielo mayormente nublado, 21 grados, la temperatura ambiente, una máxima de 28, para hoy no se tiene pronóstico de lluvia. Mientras tanto, Monterrey, 25 grados centígrados, cielo parcialmente nublado, una máxima de 37 para el día de hoy, definitivamente sin posibilidades de lluvia. Durango capital, cielo parcialmente nublado, 16 grados la temperatura ambiente, una mañana muy fresca en la capital de Durango. A partir de las 2 de la tarde hay amplias posibilidades de que se registren precipitaciones pluviales. De hecho, toda la semana será de lluvias allá en Durango. También le comento que la Ciudad de México ya amanece con 14 grados centígrados, cielo nublado, máxima de 23. Para el día de hoy hay pronóstico de lluvia en la capital del país a partir de la 1 de la tarde y de hecho hasta las primeras horas de este miércoles. Ahí está el pronóstico del tiempo esta mañana aquí en Viral con Dionel Sena.

0: Vamos a más información, vamos con información de nuestras ciudades, y es que le comento que en Torreón tres personas fueron detenidas por robo a comercio, robo de carteras y una agresión con un objeto metálico. Esto lo reportó ni más ni menos que la Dirección de Seguridad Pública Municipal.
1: Detenciones por robo, amenazas y posesión de narcóticos, así como el aseguramiento de marihuana y productos derivados del cannabis, destacaron entre los hechos de seguridad registrados durante el fin de semana en Torreón. Entre las acciones, la unidad canina del mando coordinado policial aseguró en una empresa de paquetería un envío que contenía aproximadamente una onza de marihuana, cinco cigarros con la misma sustancia y dos frascos de gomitas con THC, con un valor estimado de 16,000 pesos. En otro operativo, el grupo de reacción Torreón detuvo a un hombre de 32 años con aproximadamente 26 gramos de una sustancia con características de metanfetamina y 80 dispositivos para vapeo con derivados de cannabis. Asimismo, elementos de la policía municipal detuvieron a un joven de 21 años señalado por ingresar sin autorización a un domicilio y amenazar al propietario, mientras que otro hombre de 55 años fue detenido por su probable participación en un robo a comercio y amenazas, recuperándose mercancía con un valor aproximado de 330 pesos. Los detenidos y los indicios asegurados quedaron a disposición del Ministerio Público para determinar su situación jurídica. Viral con Dionel Sena, Minerva Martínez.
0: Bueno, ya estamos de regreso, continuamos con más. Con más justamente aquí en Viral con Dionel Sena. Oiga, regresaron a las aulas en Durango 370 mil alumnos de educación básica. Lo hicieron con calzado, útiles y también libros de texto gratuito.

0: los uniformes forman parte de este tema educativo que hemos querido hacer. Estamos entregando uniformes ahorita en todo el estado. Yo quiero que le brinden un fuerte aplauso a todos los que andan entregando uniformes ahorita en los 39 municipios. Este uniforme nuevo, si ustedes lo ven, es de mejor calidad que el del año pasado. Es de tela más resistente, vienen más amplios porque teníamos quejas que venían muy angostos, vienen más largos para que la mamá les pueda, es mejor que les agarre la mamá, porque un niño de tercero de primaria cuando sale de cuarto pues ya le queda de short. Y por eso hoy en este año decidí cambiar de proveedor, ganó la licitación otra empresa que me hizo los uniformes de más calidad, que les duren más, las tallas, no estamos batallando tanto en las tallas, y quien batalla en las tallas, los pueden ir a cambiar.
1: Muchas gracias, señor gobernador, por ese esfuerzo, por estos apoyos, que son pocos estados los que apoyan a la educación de esta manera, no solo para cuidar la economía familiar, sino para proveerles de las herramientas necesarias para tener educación.
2: Libros de texto gratuitos, uniformes escolares gratuitos y útiles escolares gratuitos conforman los materiales indispensables y necesarios para que todos los estudiantes de educación básica puedan asistir a las aulas sin distinción, sin exclusión, en un marco de igualdad y de identidad duranguense.
3: Hoy queremos agradecerle porque sabemos que su trabajo está llegando hasta nuestras escuelas y hasta nuestros hogares. Gracias por hacer posible el regreso de los uniformes, los útiles escolares y los libros de texto gratuitos. Apoyos que significan mucho para miles de familias duranguenses y que nos permiten estudiar con mayores oportunidades.
0: Nosotros queremos que tengan presente, pero que tengan futuro. Todo lo que estamos construyendo es para su futuro. No nos vamos a rajar nunca. Los duranguenses somos de una sola pieza y vamos a buscar nuestros sueños. ¡Felicidades! ¡Que Dios los bendiga a todos! ¡Y que vivan los niños y jóvenes de Durango!
4: Y en este momento, 6:50 a.m. Vámonos al contexto nacional, porque Mario Delgado, secretario de Educación, dice que el 81% de los docentes están a favor de establecer reglas para el uso de celulares en las escuelas. Aquí está la información.
5: El 81% está a favor de que haya lineamientos, de que haya reglas para garantizar un uso seguro y con fines pedagógicos. ¿Qué han experimentado los maestros? Bueno, lo que más se lleva es el celular. Casi un 40% de los niños, de los maestros que contestaron, detectan que llevan celular. El 24% relojes inteligentes, pues lo utilizan en el aula, lo utilizan en el recreo, lo utilizan a la entrada y la salida de clases. ¿Qué detectan ellos? Que el 48% de los maestros que contestaron el cuestionario dicen que dificulta mantener la atención el uso de los celulares. El 38% opina que interrumpen las actividades escolares. El 34% dicen que por estar en el celular abandonan alguna convivencia, y están detectando ya casi un 40%, un 38.7%, que conflictos que se generan en las redes se trasladan al aula o se trasladan a la escuela. Es, digamos, el uso problemático o las situaciones que han detectado. ¿Qué sugieren los maestros? El 51% propone que haya protocolos para atender situaciones de riesgo, que haya acuerdos con los padres de familia para que ellos también pues ayuden en este tema del acceso a las tecnologías. Y, presidenta, los resultados de esta encuesta lo presentamos parcialmente en la CONAEDU el viernes pasado. Nos reunimos las autoridades educativas de todo el país, hicimos un Zoom, una sesión, y se ha hecho una propuesta entre todas y entre todos que vamos a seguir revisando esta semana para ver qué lineamientos vamos a tener a partir de lo que dicen los maestros, de lo que dicen las autoridades educativas.
4: Bueno, pues ahí está la voz de la noticia, Mario Delgado, hablando de este tema de los celulares en las escuelas. Y por cierto, la presidenta de la República, Claudia Sheinbaum Pardo, también habló sobre el tema y dice que la restricción de celulares en escuelas busca que estudiantes no tengan distractores y pongan más atención en clases. Así lo comentaba.
6: Ahora la mayoría de muchísimos países regresaron a la pluma y el papel. Es decir, ya en la escuela ya no utilices los dispositivos, porque resulta que utilizar la pluma y el papel te desarrolla tus actividades psicomotoras o tus capacidades psicomotoras. ¿Por qué? Porque estás usando la mente, estás usando la mano, estás desarrollando actividades. Entonces se está regresando pues a lo que parecía antiguo. Esa es la verdad. Se está regresando a que en el recreo ya no se usen los celulares y que se juegue como jugábamos en aquellas épocas nosotros. Entonces, eso es lo que queremos hacer, que por lo menos en las escuelas no se utilicen los dispositivos digitales, ni por los maestros, ni por los estudiantes. Y ya en la casa, pues ya que las plataformas también tengan sus mecanismos de control y que madres y padres de familia conozcan los impactos que puede tener utilizar los dispositivos digitales o los teléfonos celulares, pues de manera ininterrumpida.
4: Ahí está la presidenta de la República, Claudia Sheinbaum Pardo, que por cierto, el día de hoy no va a tener mañanera. No habrá mañanera justamente porque dará su informe de actividades por un año más de estar al frente de la presidencia de la República. Oiga, en el tema estatal en Durango, va el Partido Acción Nacional por el blindaje de candidatos para que no tengan vínculos con el crimen organizado. Así lo comentaba Mario Salazar Madera, quien es justamente el presidente estatal de ese partido.
7: Que es para la selección de candidatos. Que aquí lo que quisiera resaltar, pero más importante de la aprobación de este reglamento es que, a diferencia de cualquier otro partido, Acción Nacional va a blindar para que ningún candidato tenga relación con el crimen organizado. Es decir, incluso para aquellos que quieran participar, se le va a pedir una carta protesta de decir verdad, de que no tiene relación ni vínculos y ni siquiera, obviamente, la pretensión de utilizar recursos del crimen organizado. Creo que es una parte muy importante y es lo resaltante de este nuevo reglamento, que a comparación de otros partidos políticos vamos a blindar para que efectivamente quienes nos estén representando sea alguien que su principal interés pues sea la población, sea la ciudadanía y sea nuestro país. Por otro lado, pues, otros temas interesantes es cuáles van a ser las formas de elegir candidatos. Entre las formas que se plantea el reglamento son varias. Una es la elección directa por la militancia activa. La otra es las elecciones primarias abiertas a la ciudadanía. Es decir, la población también podría, en un método como este, poder opinar para ver quién puede ser el candidato o candidato a la elección nacional para un cargo de elección popular. Otra es las encuestas, que también pueden ser un método para poder elegir quién puede ser el candidato, o incluso un método mixto, es decir, que puede ser de más de uno de los métodos antes mencionados para poder seleccionar a nuestros candidatos. Por un lado, sí quisiera resaltar la encuesta, porque no solamente va a ser el nivel de conocimiento, no solamente va a ser el decir, ah sí, pues yo lo he visto en la calle, he venido caminando. No, lo importante es ver y revisar cuál es la información que nos puede ayudar para tomar la mejor decisión. Por ejemplo, posicionamiento. ¿Cómo evalúa la gente el perfil de la persona? ¿Qué imagen se tiene de ese personaje? ¿Qué competitividad representa para nuestro partido hacia afuera? Y igual, ¿cuál es la percepción pública del aspirante? Es decir, pues no solamente será el conocimiento, sino...
4: Bueno, continuando con más información, en la comarca lagunera están reforzando las acciones contra el dengue. Ya son 41 casos sospechosos, sin embargo, hasta el momento ninguno ha sido confirmado.
8: La Jurisdicción Sanitaria número 2 reforzó las acciones de prevención y combate al dengue y chikungunya en municipios de la Laguna de Durango, informó su jefe, Pedro Antonio Facio, quien señaló que recientemente se puso en marcha la segunda jornada de lucha contra estas enfermedades con un arranque simbólico realizado el MAPIMI. Explicó que desde finales de julio se realizan labores en las zonas urbana y rural de Lerdo, mientras que durante septiembre se intensificarán en Gómez Palacio y MAPIMI con 20 colonias programadas, además de comunidades como Permejillo y Ceballos. Agregó que también se han efectuado acciones en Simón Bolívar, Nazas, San Pedro del Gallo y San Luis del Cordero, mientras que se mantienen pláticas con otros municipios para ampliar la cobertura.
9: Y ahora pues con el segundo arranque empezamos acciones en Gómez Palacio y en Mapimí. Son 20 colonias las que vamos las que tenemos programadas este mes para el mes de septiembre, pues, para Gómez Palacio, más la zona pues de, urbana de Mapimí, la zona de Bermejillo y Ceballos, ¿no? Y de todos modos, ya llevamos varios municipios visitados, Simón Bolívar, Nazas, San Pedro del Gallo, San Luis del Cordero, y estamos ahí en pláticas para continuar con los otros municipios que nos faltan, Tlahualilo, Cuencamé, Santa Clara y San Juan de Guadalupe, que llevamos muy buena relación ahí con los gobiernos municipales y pues estamos ahí platicando.
8: Destacó que estas acciones se realizan de manera coordinada con los 12 municipios de la región, por indicaciones del gobernador y la Secretaría de Salud. Señaló que los resultados han sido favorables, pues de los 41 casos sospechosos de dengue detectados hasta el momento, ninguno ha sido confirmado, ya que todos los estudios han resultado negativos. Viral con Dionel Sena, Minerva Martínez.
4: Las 7 de la mañana en punto, vamos a la pausa, despedimos a nuestra audiencia de La Voz, gracias por habernos acompañado y seguimos en el resto de las estaciones de radio con una hora más de información aquí en Viral con Dionel Sena. La pausa y ya volvemos con más.
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4: Oiga, ¿qué cree que pasó el día de ayer? Resulta que un hermano del expresidente Andrés Manuel López Obrador, junto con su familia, estaban comiendo en un restaurante de Veracruz cuando la gente empezó a gritar: fuera Morena, fuera Morena. Escuche lo que pasó con este pintoresco caso.
19: Fuera Morena, tener el país en las ruinas. Fuera Morena, fuera Morena, fuera Morena, fuera Morena, fuera Morena, fuera Morena, fuera Morena, fuera Morena, fuera Morena, fuera Morena.
4: Bueno, para no hacerle el cuento largo, tuvieron que irse del restaurante. Así como usted lo escucha, fue tal la presión de los comensales que gritaban fuera Morena, que un hermano de López Obrador se tuvo que ir de un restaurante en Veracruz, una entidad que en este momento es gobernada por Rocío Nale, gobernadora justamente de Veracruz, y que apenas el fin de semana marcó agenda porque alguien los saludó o la saludó bajándose de una camioneta. Inmediatamente se limpió en el pantalón el saludo, y eso evidentemente comunica de manera negativa, y hoy les está pasando factura en una entidad que se supone estaba controlada por Morena. Oiga, le quiero comentar que el día de ayer convocó a rueda de prensa Marina de Llano Marín, quien es justamente alcaldesa del municipio de Mapimí. Ella convocó una rueda de prensa para dar pormenores de lo que fue su informe, de cuál va a ser la festividad que van a tener para el Día del Grito de Independencia, el tema de cómo se está atendiendo el desabasto de agua potable en algunas comunidades de ese municipio, pero también aprovechó para hablar de una amenaza que sufrió y que fue documentada en redes sociales, en video, el pasado fin de semana. Fue amenazada en su propio domicilio y ayer justamente hablaba sobre este tema.
20: Directamente de la familia, yo lo único que les puedo decir es que estoy muy agradecida con todos y cada uno de ustedes por estar muy al pendiente de lo que sucedió. Hay cosas que no están en nuestras manos. En su momento, hace 3 años, se hizo lo propio. Hay una carpeta de investigación. Yo siempre he querido mucho a los medios, a mi ciudadanía. Yo quise compartir lo que sucedió porque una vez más se repitió en uno de mis... casas que tengo. Desafortunadamente viví una situación muy, pues muy desgarradora. Yo lo único que les puedo decir, como siempre, es que los quiero mucho, les pido mucho respeto para este tema personal. Es muy difícil y pues lo único que yo puedo hacer es pedir que los corazones de las personas se ablanden, porque al final del día soy un ser humano y primero que servidor pública, soy madre, soy hija, soy esposa y soy un ser humano. Entonces yo les pido toda su comprensión a todos, gracias a Dios estoy bien, he recibido el apoyo del gobierno del estado de Durango y del apoyo del gobierno del estado de Coahuila, porque desafortunadamente el primer tema que sucedió fue en Coahuila, pero me siento apoyada, me siento bendecida, me siento que puedo salir adelante de esto, y lo único que yo les quiero decir a todos es que es muy doloroso, pero yo sé que Dios sobra en todo y Dios no se equivoca, y algo muy bueno tiene que salir de todo esto, señor. Y así es, de hecho, como ustedes se pueden dar cuenta, pues no nos podemos bajar a los temas de mediáticos, de redes, de cosas. No lo puedo hacer porque me le debo al pueblo y es por eso que nada más quiero yo aclararles que desde hace mucho tiempo, en efecto, cuento con personas de seguridad por mi integridad. Todos pasamos por situaciones difíciles, no soy la excepción. Y solo les quiero decir que estoy muy agradecida. Estoy muy agradecida porque recibí cantidad de llamadas. La gente está al pendiente. Quien me conoce sabe que somos personas de bien. Y pues nada más pedirle a Dios y a las personas que no hay nada como vivir en paz y que estemos en paz. Es lo único que yo les puedo pedir. Fue un intento directo hacia su servidora hace 3 años. Como les digo, existe una carpeta de investigación. Yo voy a dejar que las instancias correspondientes hagan lo propio. Sucedió lo mismo el día de ayer, pero pues yo ya hice lo propio y yo nada más.
21: ¿En dónde fue? ¿En Coahuila?
20: Sí, fue en Coahuila. Tomaron ellos ya cartas en el asunto. Obviamente, digo, pues vamos a seguir caminando con la frente en alto, trabajando, pero primero que nada diciéndoles que con amor todo se puede, y yo espero que las personas que me estén viendo, que me escuchen, reaccionen, que siempre, siempre un pleito es malo. No hay como estar bien con uno, con Dios, y a seguir adelante, porque para eso está.
4: Bueno, ahí están las declaraciones de María de Los Ángeles de Llano Marín, que ayer convocó a los medios de comunicación y habló pues prácticamente de todo, incluido este delicado caso. Vamos a cambiar de tema porque con más de 92 mil paquetes de útiles y mochilas arrancó en Torreón el ciclo escolar 2026-2027 en apoyo a estudiantes de educación básica, un evento encabezado justamente por el alcalde Miguel Ángel Riquelme.
22: El alcalde de Torreón, Miguel Ángel Riquelme Solís, y el representante del gobernador Manolo Jiménez Salinas, Hugo Dávila Prado, dieron inicio al ciclo escolar 2026-2027 desde la primaria Vicente Guerrero, donde se realizó la entrega simbólica de útiles escolares, libros de texto, mochilas y equipamiento educativo para estudiantes del municipio. En Torreón, el gobierno del estado distribuirá 92.462 paquetes de útiles escolares, mientras que el ayuntamiento entregará mochilas a estudiantes educativos. Educación primaria. El alcalde destacó que estos apoyos forman parte de las acciones para garantizar mejores condiciones para los alumnos de los 493 planteles de educación básica, especial, preescolar, primaria, secundaria y telesecundaria.
23: Hoy arrancamos este ciclo escolar, es parte de un gran esfuerzo estatal que hoy se realiza de manera simultánea en los 38 municipios. A mí y a Hugo nos tocó aquí en Torreón, aquí en La Laguna. Pero ¿qué es lo que se demuestra? El trabajo unido del gobierno del estado y de las alcaldesas y alcaldes de Coahuila. Hoy trabajamos juntos para que las cosas salgan bien, para que salgan mejor. Hoy en Torreón regresan a clases más de 493 planteles de educación básica, considerando educación especial, preescolar, primaria, secundaria y telesecundaria. Por eso agradecemos el compromiso del gobernador, de Manolo Jiménez.
22: El edil resaltó que la educación y seguridad son pilares para el desarrollo de Torreón, al señalar que las condiciones de tranquilidad permiten que niñas, niños y jóvenes acudan a clases con confianza. Reiteró el compromiso de trabajar de manera coordinada con el gobierno del estado, docentes, padres de familia y ciudadanía para generar mayores oportunidades para las nuevas generaciones. Viral con Dionel Sena, Minerva Martínez.
4: Oiga, vámonos al contexto nacional porque el PRI va a buscar hacer alianza con el PAN en Chihuahua. Eso lo confirmó el propio Alejandro Moreno Cárdenas.
1: Mira, yo estoy convencido que las y los ciudadanos evalúan los resultados. Nosotros tuvimos una coalición importante. Fuimos construyendo acuerdos y consensos en la pasada elección a los distintos cargos de elección popular. Fue una elección potente, fue una elección fuerte, sólida. Está claro que hoy, para ser competitivos, la alianza nos hace ser competitivos. Están los resultados, vean ustedes las mediciones, los números que hay. Hoy, por sí solo, Acción Nacional no gana la gubernatura. Hay una coalición que puede darse enfrente de estos cínicos y corruptos de Morena y no les dan. Entonces, ¿dónde somos competitivos? En una coalición con el PRI y con partidos políticos afines, que es lo que estamos haciendo entre nosotros, con la gente, con los ciudadanos, con organizaciones sociales, y nosotros lo que hemos visto es que ha dado resultados como presidente municipal, que es una gente comprometida, que es una gente seria. Habrá que definir los procedimientos y los mecanismos que tengan en Acción Nacional, que nosotros respetamos, pero al final del camino lo más importante es tener un político abierto, inteligente, que lo que hay que siempre poner por delante es a Chihuahua, es sumar, es humildad, es sencillez. ¿Cómo ganamos? ¿Cómo construimos todos hacia adelante? Y siempre en el PRI, como lo hemos dicho, nosotros pondremos por delante el que la gente esté mejor. ¿Y qué nos hace ser más competitivos? Ir con el que es más competitivo. En el PRI tenemos fuerza, tenemos fortaleza, las regiones donde nosotros estamos, donde avanzamos, tenemos alcaldes, tenemos diputados locales, tenemos legisladores federales. ¿Y qué es lo que debe siempre poner por delante un político? Cómo construir, sumar y multiplicar. Entonces, en tiempo y en forma y en momento, cuando decidan de manera, digamos, formal, quiénes habrán de encabezar representando la ley, yo creo que en el PRI estaremos puestos y listos para evaluarlos, las propuestas para construir perfiles, pero en una coalición es cómo avanzamos todos y cómo gana Chihuahua.
2: ¿Pero se ve como su candidato? ¿El PRI se ve como su candidato?
1: Mira, yo lo que creo es que habrá que construir lo que estamos haciendo. O sea, al final del día se construye una coalición, se formaliza ir en una coalición y él es el abanderado más posicionado. Y
4: siete de la mañana con 15 minutos, vamos a la pausa, ya volvemos con más información aquí en Viral con Dionel Sena.

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0: Preso, continuamos con más justamente aquí en Viral con Dionel Sena. Oiga, durante el arranque del ciclo escolar 2026-2027, el gobernador de Coahuila, Manolo Jiménez, informó que acudirá este martes 1 de septiembre al segundo informe de gobierno de la presidenta de la República, Claudia Sheinbaum Pardo.
1: Coahuila Manolo Jiménez Salinas dio a conocer durante el arranque del ciclo escolar 2026-2027 que acudirá al informe de gobierno de la presidenta de México, Claudia Sheinbaum Pardo, como parte de su agenda institucional. El mandatario estatal destacó que su presencia representa también una oportunidad para mantener y fortalecer la coordinación entre Coahuila y el gobierno federal en temas prioritarios para la entidad como seguridad, infraestructura y desarrollo económico.
2: Ahí vamos a estar acompañando a la presidenta. Y esperemos pues que a la brevedad se puedan arrancar los compromisos presidenciales o se puedan concretar. Yo pienso que los más importantes es la carretera, que se arranque la carretera Saltillo a Monclova. Yo pienso que es el compromiso presidencial más importante de infraestructura de nuestro estado y que se pueda solucionar lo de AMSA, que también es un compromiso presidencial, y bueno, esperemos que se puedan concretar a la brevedad. Hemos trabajado de manera coordinada, ha habido comunicación, y bueno, esperemos que estos compromisos, que son los más importantes, se puedan concretar lo antes posible, pero bueno, aquí seguimos abiertos para seguir trabajando, para seguir haciendo equipo, de los eventos para replicar su informe. Tengo entendido que es uno por estado, y seguramente la recibiremos en las próximas semanas aquí en Coahuila. Pues hay tentativas, pero todavía no hay nada confirmado.
1: Viral con Dionel Sena, Minerva Martínez.
0: Bueno, vamos a continuar con más información aquí justamente en Viral con Dionel Sena. Oiga, pide la secretaria de Gobernación, Rosa Isela Rodríguez, a diputadas y diputados de Morena cuidar el legado de, ¿quién cree?, de Andrés Manuel López Obrador.

0: es cuidar el legado recibido por nuestro líder moral Andrés Manuel López Obrador y respaldar a nuestra presidenta Claudia Sheinbaum para mantener el rumbo de la transformación. Que el interés superior del pueblo de México esté siempre por encima de cualquier interés personal de grupo o de partido. Que la unidad nos dé fuerza para enfrentar los desafíos internos y externos. Y que el segundo piso de la Cuarta Transformación siga levantándose con principios, con democracia y con la participación consciente del pueblo. Gracias por nuestra...
1: Bueno, hay nuevo coordinador de la mesa directiva del Senado. En la figura de Higinio Martínez se espera contar con el voto, por ejemplo, de Enrique Insunza para las reformas que promueva la presidenta Claudia Sheinbaum Pardo.
2: Sus votos, sus posicionamientos ya dependen de él. ¿Sí? Nosotros siempre esperamos... Y siempre, por eso dialogamos todo el tiempo, por eso buscamos el consenso con todos los grupos. Buscamos siempre el voto de los 128 senadores. Para cualquier reforma constitucional o legal, siempre estamos buscando el voto de los 128 senadores. En ocasiones lo logramos, en otras no. Pero cuando no logramos esa mayoría o esa unanimidad, pues buscamos el número de votos suficientes para sacar adelante o una reforma constitucional o una reforma legal. Así es que lo buscaremos con todos los senadores, pero mantendremos, por supuesto, esa mayoría constitucional. No tengo ninguna duda de que así lo vamos a mantener.
3: Y eso no depende del senador Insunza, de su voto.
1: Y justamente Gerardo Fernández Noroña, una vez que no pudo ser otra vez presidente de la mesa directiva del Senado, se le fue con todo a Nacho Mier y le recordó su pasado priista.
4: Es demasiado guardar silencio frente a una situación tan delicada. Insisto, estamos a tiempo de corregir. O sea, la decisión está tomada. Va a presidir la mesa directiva. Quien yo considero que va a tener una posición de mucha tolerancia a lo que la oposición representa en este momento. Yo insisto, respeto todas las fuerzas políticas, tolerancia a toda esta... traición al pueblo, traición a la patria, promoción del injerencismo, a todas estas cosas es inaceptable. Y puedo equivocarme, pero la discusión debería haberse dado. Y la apertura a un proceso de elección debió haberse dado. Y no se dio. Y yo podía participar y perder la elección, como estaba estableciendo en el documento. Y quedaba claro que una mayoría de mis compañeros y compañeras no comparten la preocupación y la visión y la valoración.
1: 7:30 la pausa. Volvemos con más información aquí en Viral con Dionel Sena.
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1: Estamos ya de regreso y vamos al editorial político de todos los martes con Gustavo Rentería, con valor y con verdad, que ya está en la línea telefónica. Gustavo, ¿cómo te va? Muy buenos días, te saludo siempre con el gusto de siempre, por supuesto. Un fuerte abrazo.
2: Eres muy atento y amable, querido Dionel. Muy buenos días a tu amplio público. Hoy es un día especial para el calendario cívico mexicano.

tiene que entregar la presidenta un informe por escrito que informe, que diga cómo está el estado general de la nación. En nuestras épocas, Lionel, porque tampoco estás tan jovencito, era el día del presidente. Jacobo Zabludovsky iba a Los Pinos y entrevistaba a la abuelita, a los hijos, a los nietos, al primo, y vitoreaban al presidente, y después era un show, ¿no? Porque iba al Congreso y todo mundo le aplaudía, aunque dijera mentira y media. Claro, ya como opositor Porfirio Muñoz Ledo, en los años 80 se atrevió a interpelar al presidente de la República. Le gritó desde su curul: miente usted, señor presidente. Un Porfirio Muñoz Ledo a Miguel de la Madrid, que bueno, fue algo de locura. La oposición empezó a tomar fuerza, y después ya se hizo un merequetengue que ya no podían ir los presidentes a este salón de plenos, y se decidió entregar el informe como dice la Constitución, entregar un informe por escrito, y ya el discurso ya no se hacía en la Cámara de los Diputados, el discurso se hacía en otro lugar, como por ejemplo el día de hoy. Inclusive hoy, teniendo una supermayoría calificada Morena y sus aliados, no se expone la presidenta de la República a chiflidos, a pancartas, a tomas de tribuna, a empujones. Entonces, lo que hace la presidenta de la República es, repito, entregar el documento por escrito, y hoy a las 10 de la mañana en Palacio Nacional va a dirigir un discurso a la nación. Ya también se acabaron, Dionel, las cadenas nacionales. Llegaba un oficio de RTC y de manera obligatoria tenían los concesionarios de radio y televisión que transmitir el informe. Ahora muchos lo harán, pero no de manera obligatoria, porque hoy se cuentan con las redes sociales. Hoy, por ejemplo, subes la señal a YouTube y se acabó, de ahí la puedes tomar. Cuando yo era chavo, era una señal que se mandaba inclusive por satélite, ¿no? Han cambiado las cosas. Bueno, ¿qué va a pasar hoy en el discurso? La presidenta de la República informará y dirá los logros obtenidos en materia de seguridad, en materia económica, en materia del campo, en materia de la salud, en materia de educación, en materia de desarrollo social, y que los abuelitos, las mamás, los niños, bueno. ¿Y qué dirá la oposición, con fuerza o sin fuerza, cuenta o no cuenta la oposición en México? Más allá de eso, va a decir que es un informe de Disneylandia, que no se asumen las cosas, y esto ha pasado siempre. Unos apoyan y aplauden como focas, y otros critican de manera feroz. Esto no nos sorprende, es parte de la narrativa de nuestro país. Lo único que cuenta en política, uno, son las estadísticas con las cuales se miden los gobiernos en todo el mundo, Dionel. O sea, por ejemplo, homicidios dolosos, crecimiento económico, cuántos entraron a la escuela, cuántos salieron. Son números muy duros, que por más que tú los quieras interpretar al revés, te matan. Voy a dar un dato muy claro. Con López Obrador ha sido el gobierno donde más homicidios dolosos ha habido en la historia de México. Y fue creciendo esta cifra cuando él, su discurso fue criticar a Calderón, que había ensangrentado al país. Bueno, pues hubo más homicidios dolosos con Calderón, corrijo, con López Obrador, que con Calderón o con Peña Nieto, ¿no? Pero hay un dato interesante, y ese habrá gente que lo critique, pero sí es un dato muy interesante. Con Claudia Sheinbaum, esa curva, por primera vez desde el año 2000, desde hace

0: veintitantos años, viene para abajo. O sea, creo que uno de los éxitos, a pesar de que ayer hubo un bombazo, o antier hubo un bombazo, un coche bomba en Zacatecas, sí está disminuyendo la incidencia de homicidios dolosos. Y esto, bueno, tendremos que también tener el ciclo completo de 6 años para ver si esto es verdad, ¿no? Las tendencias no sirven, lo que queremos son los números reales. Y concluyo con esto, el crecimiento económico. Por más que nos digan que vamos a todo dar, hay dos numeritos que a mí me preocupan mucho. Uno, el endeudamiento del gobierno con respecto a su Producto Interno Bruto. Es decir, ¿cuánta lana ha pedido el gobierno? Ese es un dato. Prestado, ¿no? Así como cuando tú firmas con la tarjeta de crédito y no puedes pagar, pagas el mínimo y te estás esperando cuando llegue más dinero, pero pues debes 800 mil en la tarjeta y te están cobrando intereses. Y otro es el crecimiento. No estamos creciendo lo suficiente. Había dicho la izquierda cuando era candidato López Obrador que él iba a lograr al 5%, 6% de crecimiento, y no, la realidad es que pues estamos creciendo unos por ciento, y eso o nada es exactamente lo mismo, porque sin crecimiento no hay inversión suficiente, no hay mejores empleos, no hay mejores sueldos, etcétera. Entonces, hoy es un día interesante. Puedo avisar, comentarles que en el discurso se va a hablar de iniciativas de ley que va a enviar la Presidenta de la República al Congreso, como esta de la noble nacionalidad, muy polémica, muy, muy polémica. Y voy a dar una recomendación respetuosa a tu auditorio. Ya quitémonos de tonterías. En política, lo único que sirve, más allá de las opiniones y los memes y ahora la inteligencia artificial, son los votos en las elecciones. Sabremos si va bien la presidenta y la maquinaria morenista si ganan las elecciones en el 27. Si la gente ya acertó, los votará en contra y le dará oportunidad a nuevos partidos. Y esa es una fórmula de medir cómo van las cosas en el país. Entonces, ya falta poquito, en verano, en junio, ya falta menos de un año, en junio 6, domingo 6, vamos a elegir 17 gubernaturas, 500 diputaciones, congresos en 30 estados, prácticamente todos los ayuntamientos y alcaldías del país, y entonces ahí vamos a saber cómo están las cosas. Habrá abstencionismo, casi del 50%, pero esa es la manera de saber quién va ganando el partido. Y veremos quién gana más gubernaturas, más alcaldías, más regidurías, más municipalidades, y ahí vemos qué onda. Así es de que estemos pendientes del informe y la próxima semana hacemos un balance de lo que se dijo, querido y respetado.
1: Me parece excelente. Gustavo Rentería, con Valor y con Verdad, gracias por esta valiosa colaboración, como siempre.
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1: Gracias, mi querido Gustavo Rentería. Ahí está, con Valor y con Verdad, siempre aquí en este espacio de opinión, Gustavo Rentería. Y sí, hay temas interesantes sobre lo que la presidenta pudiera estar informando el día de hoy, indicadores en temas de seguridad, en tema de crecimiento económico, etcétera, etcétera, algo que no debería sorprendernos a nadie. Lo que sí me llama la atención es que la presidenta, previo a este informe y de acuerdo a la información que están proporcionando, por ejemplo, una encuesta realizada por El Financiero, que no es proclive a Palacio Nacional, le da una aprobación a la presidenta de un 68% hasta el mes de agosto del presente año. ¿Qué quiere decir? Que prácticamente 7 de cada 10 mexicanos encuestados aprueban su mandato, lo que no deja de ser sumamente interesante, tomando en cuenta que va a rendir su segundo informe de gobierno con niveles de aceptación sumamente elevados, muy elevados. La desaprobación apenas es de un 32%. Creo que ni siquiera en tiempos de Andrés Manuel López Obrador se podían presumir estos números. Por ejemplo, los apoyos sociales siguen siendo una de las principales fortalezas de la presidenta. El 64% son opiniones favorables, el manejo de la economía, un 50% la opinión positiva. Hay rubros pendientes, hay que decirlo, temas de seguridad, crimen organizado y corrupción que continúan con una tendencia a la baja desde mayo pasado, registrando 13, 11 y 14% de opiniones favorables apenas. Es decir, no es precisamente una de las principales fortalezas, y hay que meter en este costal de temas de seguridad, crimen organizado y corrupción, pues evidentemente lo mal que le ha ido a algunos morenistas en este rubro, el tema de los hijos del expresidente que siguen estando en el escándalo y en el ojo de los Estados Unidos. Entonces son rubros que, más allá de lo que vaya a informar la presidenta y que tiene especiales fortalezas, como ya le comento, hay pendientes que se tienen que atender, y la única manera de convencer a los mexicanos de que se están atendiendo es de que morenistas empiecen a terminar en la cárcel. Hay algunos que es insostenible su inocencia, insostenible lo que nos han vendido, y parece que ha llegado el momento en que la Cuarta Transformación haga justicia, no precisamente hacia afuera, principalmente hacia adentro, donde los escándalos de corrupción saltan a la vista y que ya son del dominio público. 15 minutos antes de las 8 de la mañana, la pausa, volvemos. Hay mucho más aquí en Viral con Dionel Sena.
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0: Bueno, estamos de regreso, continuamos con más información aquí en Viral con Dionel Sena. Oiga, le comento que Coahuila mantiene un nivel de efectividad del 100% en el esclarecimiento de los homicidios dolosos registrados durante 2026, ello de acuerdo con datos de la Fiscalía General del Estado. Al corte del 30 de agosto se contabilizaban 56 eventos con 58 víctimas. La Fiscalía atribuyó este resultado a la coordinación permanente que hay entre las distintas corporaciones estatales y federales, así como al trabajo de investigación y reacción ante cada hecho delictivo. La estrategia de seguridad impulsada por el gobernador Manolo Jiménez contempla la participación coordinada de autoridades estatales y federales, entre ellas la Fiscalía General del Estado, Guardia Nacional, Secretaría de la Defensa Nacional, Secretaría de Marina y Fiscalía General de la República, con el objetivo de mantener las condiciones de orden, paz y seguridad en Coahuila. Y justamente hablando de Coahuila, más de 623,000 estudiantes regresaron a clases en Coahuila, donde el gobernador Manolo Jiménez puso en marcha la entrega gratuita de útiles escolares y anunció nuevas inversiones en infraestructura educativa.
1: El gobernador de Coahuila, Manolo Jiménez Salinas, encabezó en Saltillo el arranque del ciclo escolar 2026-2027, que se realizó de manera simultánea en los 38 municipios y contempla el regreso a clases de más de 623,000 estudiantes de educación básica en más de 3,550 escuelas públicas. Como parte del inicio del ciclo, el gobierno estatal puso en marcha el programa de útiles escolares gratis, mediante el cual se distribuirán más de 521,000 paquetes de útiles, 4 millones de libros de texto y más de 90,000 uniformes y tenis escolares, con una inversión superior a los 162 millones de pesos. Durante el evento, el gobernador también informó sobre la entrega de obras de infraestructura educativa realizadas en distintas regiones del estado, con una inversión superior a los 400 millones de pesos. Además, adelantó que próximamente se anunciará un programa estatal para construir techumbres en escuelas de todo Coahuila. El mandatario estatal reiteró que su administración continuará fortaleciendo la estrategia Impulso Educativo mediante becas, transporte gratuito y otros apoyos para estudiantes, al considerar la educación como una de las principales herramientas para generar mejores oportunidades para las nuevas generaciones.
2: Trabajamos en equipo en los temas de seguridad, en los temas de desarrollo económico, también en la parte educativa. Somos un solo bloque para trabajar por este tema que es muy importante para el desarrollo de nuestro estado. Para nosotros, la educación es la herramienta más poderosa que le podemos dar a nuestras niñas, nuestros niños, nuestros adolescentes y jóvenes, para que puedan salir adelante. Porque sabemos que si ustedes reciben, todas las chavas y chavos aquí presentes, y reciben buena educación, muchas puertas se les abren en el camino.
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0: 7:53, le comento que más de 70 vidas cambiadas con prótesis oculares, asegura la presidenta del DIF estatal, Marisol Rosso de Villegas.
1: Pero el DIF estatal, sabemos que si podemos cambiar la vida de una persona, es una campaña increíble. Y el día de hoy, no solamente es una vida, son más de 70 familias. De niños, de niñas, de jóvenes, de adultos mayores, que podemos cambiar no solamente su anatomía, no solamente lo más precioso que se puedan ver, sino cambiamos el corazón, cambiamos la fe y la motivación con que ellos nos entregan a nosotros. Y escúchenme, escúchenme bien, porque yo lo puedo decir y lo digo durante estos 11 años que hemos trabajado este programa tan bonito que son las prótesis oculares, porque se los digo de corazón, es mi campaña favorita.
2: Quiero dar gracias al señor gobernador y a la señora Marisol por darle la oportunidad a mi hijo que cambiara de prótesis. Y muchas gracias y Dios los bendiga.
3: Ya tenemos aproximadamente desde que empezó la campaña trayendo a mi hija desde los 3 años de edad, y pues ha sido algo bien bonito recibir cada año su prótesis. Le doy las gracias a la señora Marisol y al señor Esteban, que gracias a ellos y a Dios recibe su prótesis, mi hija, cada año.
4: Soy comando a un equipo de ángeles, ¿verdad? Porque yo nada más les digo qué hacer, pero ellos son los que hacen todo, ¿sí? Y que en cada prótesis dejan el corazón. Así es que gracias a ellos, gracias a ustedes por confiar en nosotros, y siempre que tengamos la oportunidad de que Dios nos permita, vamos a estar para servir.
1: Y enhorabuena, nos vemos si Dios permite el próximo año. Muchísimas felicidades.
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0: Vamos en este momento con información de las 8 columnas, lo que hoy se está publicando en las primeras planas de los principales periódicos de circulación nacional en el país. Vamos con lo que ya destaca hoy el periódico El Universal. Fundaron Amigos de Andy empresa para proveer combustibles. Además, periódico Reforma golpea el apagón a la península. Se quedan sin luz en Quintana Roo, Campeche, Yucatán y Chiapas. Periódico Excelsior. Insunza reaparece y se declara inocente. Acusa persecución política. Periódico Milenio. Cimbra, Zacatecas, ataque 17 con coche bomba en 2 años. También le quiero comentar que el día de hoy el periódico La Jornada está publicando: investigan en Estados Unidos a la DEA por permitir el tráfico de fentanilo. Periódico El Financiero: México reduce compras a países sin el Tratado de Libre Comercio. Ahí está la información que esta mañana se publica en las primeras planas de los principales periódicos de circulación nacional en el país.
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0: Vámonos con información deportiva, porque sin duda alguna hay una noticia que le está dando la vuelta a todo el globo terráqueo, y es ahora sí que la despedida o el adiós de Lionel Messi a la selección argentina de fútbol. Ha decidido el astro argentino decirle adiós a esta representación justamente que tiene allá con Argentina, a pesar de que tuvo una brillante Copa del Mundo, donde fue uno de los máximos goleadores y logró llevar a la selección hasta la gran final, la cual terminan perdiendo ante la selección nacional de España. Sin embargo, el legado de Leo Messi al frente de la selección argentina es muy importante, porque no solamente ganó la Copa del Mundo, perdió otras dos, y también ganó la Copa América. Esta Copa América, que por cierto no consiguieron ni Diego Armando Maradona y tampoco Pelé, así de complicado y de brillante es el legado de Lionel Messi, que luego de la muerte de su señor padre, que se da después de la final de la Copa del Mundo, ha decidido ponerle fin a su trayectoria como el principal referente argentino del mundo en este momento. Y lo curioso del tema es que dentro de 4 años Argentina va a ser sede de la Copa del Mundo y muchos querían verlo retirarse en un partido oficial mundialista. Parece que no será así y que Leo Messi ha tomado una decisión por demás definitiva. Oiga, le comento que la Liga de España se están dando con todo, el Real Madrid y el Barcelona. Ayer el Barcelona aplastó al Rayo Vallecano 5 goles contra 2 y sigue peleando en la punta contra el conjunto merengue. En otro partido, el Osasuna de Pamplona venció al Getafe 1-0. Así las cosas en la Liga de las Estrellas allá en España. Y hasta aquí llegamos con las noticias en Viral con Dionel Sena. Gracias de verdad por habernos acompañado durante estos 90 minutos de información. No lo olvide, mañana tenemos más información a las 6:30 de la mañana en punto. Por el momento es todo. Que les vaya muy bien. Excelente martes para todos.
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hagamos que la nostalgia, amor, sentimiento, pasión, todo aquello que llevas en cada una de tus canciones, suene y retumbe en tu radio. Vías de contacto, WhatsApp en cabina, 871-385-1067, 871-385-1067 es el WhatsApp en cabina, redes sociales, pasión, punto, no, pasión 1067 es la página de Facebook, Rodrigo Castor. Facebook, Instagram, TikTok, cualquiera de las tres vías está habilitada para que nos saludemos con muchísimo gusto. Sonó la música de Bacilos, esto de Mi Primer Millón, también estuvo Alejandro Sanz con Mi Marciana, también Sirena de Sin Bandera. Buen ritmo, ¿no? Para hacer que nuestra mañana sea diferente a través del 106.7 de tu radio. Vámonos con más música, algo de DLD. Se llama Todo Cuenta. 8:35. Pasión FM. Buenos días.

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7: ¿Qué tal? ¿Cómo están? Bienvenidos. Soy su amigo y servidor de siempre, Eduardo Bravo. Bienvenidos a Historias Musicales a través de Pasión 106.7. Bueno, el día de hoy iniciamos el programa muy bien acompañados, por supuesto, con un buen amigo que nos va a platicar algo muy interesante. Nos visita en cabina Arturo Gómez para platicarnos de un evento que estará sensacional, que será este jueves 3 de septiembre a las 7 en el auditorio Gosen, así es. Y va a venir ni más ni menos que Marcos Brunet y además el grupo Toma Tu Lugar. En este evento que pues va a tener fines interesantes, es un donativo únicamente de $350, lo recaudado pues es para pues el mantenimiento de misiones y demás. Esto es algo maravilloso. Arturo Gómez, ¿cómo estás? Buenos días. Platícame acerca de todo esto que me parece fabuloso.
8: Hola, Eduardo. Buenos días. Buenos días a tu audiencia también. Gracias por recibirme aquí en cabina. Mira, este evento es interesantísimo porque lo, y como mencionabas ahorita, lo principal de este evento es que todo lo recaudado será para el sostenimiento de las misiones internacionales. Entonces, Marcos Brunet es un pastor, es un cantante, es un autor que trae este, este grupo o ministerio que se llama Toma Tu Lugar, y ellos a través de la música, a través de la letra, a través de los cantos, ellos buscan que nosotros o las personas, más bien dicho, tengan una relación más cercana con Dios. Entonces ese es el uno de los objetivos principales de este evento que tendremos, como bien lo mencionabas, el jueves 3 de septiembre a las 7 de la tarde en el Auditorio Gosen.
7: Además que, bueno, mencionar que, bueno, va a estar otro grupo, Grupo Toma Tu Lugar. Creo que es uno de esos eventos que se disfrutan, que puedes acudir obviamente con la familia,
8: claro,
7: también.
8: Sí, por supuesto.
7: Y pues que te deja, a final de cuentas, una lección importante, ¿no? Que podemos compartir también algo de lo nuestro, además de recibir un mensaje tan importante.
8: Sí, mira, es para todos, la verdad. Así no es. No necesariamente para personas, claro, cristianas, sí, o católicas, claro, o de cualquier religión. La verdad es que la puerta está abierta.
7: Se disfruta muchísimo la, sí, la música, ¿eh? Sí. Es muy hermosa, la
8: y,
7: verdad.
8: O sea, como artistas, la verdad es que tienen un talento increíble, una calidad estupenda. Entonces, pues, si vamos nada más por la música, vamos a salir
7: pero
8: con una muy buena impresión.
7: Pero
8: el mensaje que
7: todo
8: recibimos, eso es lo principal, exacto.
7: Así es.
8: Así es.
7: Y pues ligado con la música, como lo mencionas, creo que es una forma bastante hermosa, ¿no? De recibir a veces esos mensajes tan importantes que en estos tiempos son tan necesarios, ¿no? esa cuestión espiritual.
8: Sí, y justo ahorita que lo mencionas, creo que vivimos tiempos muy rápidos. Sí. Están pasando muchas cosas, estamos tomando demasiadas decisiones, y así como nos ocupamos de nuestra salud física, de nuestra salud mental, también creo que es necesario ocuparnos de nuestra salud espiritual. Y qué mejor manera que en este tipo de eventos.
7: La salud espiritual, qué bonito lo mencionas. Pues Marcos Brunet, Grupo Toma Tu Lugar. El donativo además son 350 pesos, algo simbólico realmente por pues la calidad del evento. Correcto. Lo que usted va a disfrutar y sobre todo pues para una causa importante, ¿no? También a final de cuentas.
8: Totalmente, sí.
7: Esto. Entonces, el evento es este jueves 3 de septiembre a las 7, que lleguen temprano, obviamente.
8: Que lleguen temprano porque los boletos no están enumerados, entonces hay que llegar temprano para tomar buen lugar.
7: Llegan, seleccionan su lugar y recuerden, algo muy importante es para todo público, la gente que nos esté escuchando, pues por supuesto que lo puede disfrutar en familia, puedes ir pues a recibir este mensaje, que es que como decimos es importante además para una causa muy buena. Y es este jueves, parece que es muy lejano, dicen, hasta el jueves 3, pues ya prácticamente este jueves.
8: Vuelta, sí. Y si me permites decirle a la audiencia dónde pueden adquirir los boletos.
7: Por favor.
8: En la taquilla de nuestro auditorio Gocén, que nos encontramos atrás de Bodega Aurrerá y atrás del Colegio Jerusalén allá por Sol de Oriente.
7: Ahí
8: atrás está el auditorio Gocén, es un auditorio muy grande que tiene unas letras también muy grandes que dicen Gocén. Ahí adentro del auditorio está la taquilla, ahí pueden adquirir su boleto. Pueden ir a partir de hoy, pueden ir mañana, el jueves, estamos recibiéndolos todo el día.
7: Arturo, igual no sé si a lo mejor algún teléfono, alguien que quiera solicitar informes, ¿se podría o solamente yendo al lugar?
8: Sí, para solicitar informes pueden también seguirnos en nuestras redes sociales. Hay alguien encargado de responder a los mensajes. Nos pueden seguir en Facebook e Instagram como Gocén Tierra de Bendición. Esas son nuestras redes sociales y ahí también estamos compartiendo información de estos eventos, los teléfonos de la iglesia. Nosotros estamos abiertos a todos.
7: Siempre hay alguien que
8: siempre hay alguien ahí, ¿no? Dispuesto a escucharte, así es, listo para escucharte.
7: Eso me gustó también, sí. Siempre hay alguien listo y pues ahí dispuesto para poder escucharte y atenderte como tú lo mereces. Facebook e Instagram es igual, ¿no? Gocén Tierra de Bendición, así lo ponen ustedes y lo pueden encontrar.
8: Sí.
7: Y pues recuerden, este jueves 3 de septiembre a las 7, Auditorio Gocén, estará Marcos Brunet, Grupo Toma Tu Lugar, el donativo únicamente 350 pesos. Créame que es uno de esos eventos que valen la pena, que tienen algo, un trasfondo hermoso, interesante, claro, espiritual, y pues que hay una frase que a mí me gusta mucho que tiene que ver con todo esto, que dice, no solo de pan vive el hombre.
8: Ah, así es.
7: También
8: así es.
7: Espiritual.
8: Así es.
7: ¿No? Entonces.
8: Sí.
7: Arturo, pues, una vez más, invitar a la gente para, antes de despedirnos, para que pues le recuerdes a toda la gente que por favor vayan y que no se lo pueden perder.
8: Sí, a tu hermosa audiencia, por favor vayan este jueves 3 de septiembre a las 7 de la tarde en el Auditorio Gocén. Tendremos a Marcos Brunet y Toma Tu Lugar en nuestro auditorio. Va a estar increíble. Y si alguien de los que nos están escuchando conoce a alguna persona que tal vez pueda necesitar de este evento, por favor, invítenlo, que no se lo pierdas. Si puedes llevar a un invitado adelante, va a ser algo, la verdad, de mucha bendición para muchas personas y no queremos que se lo pierda nadie.
7: No, pues a toda esa gente que nos está escuchando, el público maravilloso que me acompaña todos los días en el programa, están invitados. Nosotros, créanme que pues nos va a dar mucho gusto que estén por allá. Allá también vamos a estar nosotros, por supuesto.
8: Gracias.
7: Y pues, Arturo Gómez, te agradezco muchísimo, en verdad, que hayas venido a la cabina. Esta es tu casa, no necesitas invitación.
8: Gracias, Eduardo, gracias.
7: Nomás lleguen y aquí es su casa, ya sabes.
8: Gracias, muchas gracias.
7: Amigos, pues, nosotros continuamos con más a través de Pasión 106.7. Recuerden, redes sociales, Facebook e Instagram, ahí pueden solicitar ustedes informes. Gocén Tierra de Bendiciones, para que acudan a este evento, jueves 3 de septiembre, 7 de la tarde, Auditorio Gocén. Continuamos en Pasión 106.7.
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Continuamos en Pasión 106.7, llegamos ya a las 10 de la mañana con 24 minutos. 10 de la mañana con 24 minutos, una temperatura actual en la comarca de 29 grados. Espero que estén disfrutando este inicio de mes, ya prácticamente septiembre primero. Híjole, qué rápido, primero de septiembre del 2026. La recta final prácticamente de este año. Bueno, iniciamos, ¿no? Y que pues que sea bueno para todos, que todo lo que ustedes quieran y pues consideren se materialice, se consiga. A final de cuentas, la vida la vamos tejiendo de recuerdos. Y claro, la nostalgia puede ser un muy buen refugio, pero no es necesariamente nuestro hogar. Hay que seguir siempre adelante, pues tener esos recuerdos bonitos de cosas que ya fueron, pero también hay que vivir en el presente y no dejar precisamente de estar conscientes de nuestro presente, nuestro diario vivir. Es ahí en lo cotidiano donde está realmente la vida y donde disfrutamos de cada momento y cada instante.

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1: Esta canción es a cargo de María José, Un Nuevo Amor. 10 de la mañana con 37 minutos.

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continuamos en Pasión 106.7. Llegamos ya a las 10 de la mañana con 48 minutos. Tenemos todavía muy buena música: Chayanne, Alejandro Sanz, OV7, Diego Torres, Rake, entre muchos más. Mientras tanto, le toca el turno a unos jóvenes talentosos que reinaron durante las listas de popularidad de los 90 con su música, sobre todo ese tono de frescura que le imprimieron a las llamadas boy bands, que fueron evolucionando desde pues Magneto, Mercurio, hasta llegar a Kaba. Tienen muy buenas canciones y pues por supuesto que también están dentro del gusto de todo el público. ¿Qué temperatura tenemos el día de hoy, DJ? Dígame. Me acompaña DJ Hadas, 30 grados. Ah, mire, DJ, está... Pues va a estar nublado, ¿no? Pues usted cree que llueva, DJ. Ah, dice que hasta el domingo. El domingo estaremos máxima 33, mínima 22. Hoy máxima 34, igual, mínima 22, pero sí estaría algo nublado. Al menos no pegará tan duro el sol como es costumbre acá en la comarca lagunera. Vamos con algo de Kaba en Pasión 106.7.

días para salir adelante, el gobierno se fue alejando de la gente, de sus necesidades y de su realidad. Se utilizaban los recursos públicos para excentricidades y lujos, y se gobernaba para unos pocos. Eso terminó con la llegada de la Cuarta Transformación, y lo digo claro, debe continuar de esa manera. Se separó el poder económico del poder político y se gobierna con honestidad. Hoy existe una relación distinta entre el gobierno y el pueblo. Somos un gobierno que está presente en cada rincón del territorio, que recorre el país, que escucha, atiende y rinde cuentas. Durante estos 23 meses hemos cuidado cada peso. No hemos comprado vehículos de lujo ni destinado recursos públicos a gastos innecesarios. Los salarios de los servidores públicos del más alto nivel no han aumentado. Además, hemos reducido el gasto corriente en 200 mil millones de pesos comparado con 2024 sin afectar las áreas sustantivas. Estos ahorros nos han permitido mejorar las condiciones de quienes menos ganan en el servicio público, así como aumentar el salario de las y los maestros en 10% en 2025 y en 26% y en 9% en 2026. Garantizamos además la creación de 30 mil nuevas plazas para la Guardia Nacional, seguridad, servicios de salud, educación y 3 nuevos programas de bienestar. Estos resultados no hubieran sido posibles sin una recaudación eficiente y honesta. En 2025, los ingresos del gobierno federal alcanzaron una cifra histórica de 6.046.000 millones de pesos. Esto significa 487 mil millones de pesos más que en 2024. Al cierre de agosto de 2026, la recaudación registra ya 149 mil millones de pesos más respecto al mismo periodo de 2025. Los recursos públicos se convierten en programas para el bienestar: escuelas, hospitales, vivienda, carreteras, obras de agua, trenes y seguridad. Al menos 3 días a la semana recorremos el país para escuchar, atender e informar. En estos 23 meses hemos recorrido 84.407 kilómetros por aire y 20.000 kilómetros por tierra, visitando comunidades y regiones de las 32 entidades de la República, lo que representa haberle dado 2.6 vueltas a la tierra. Hemos realizado 475 conferencias mañaneras como un ejercicio permanente de información, diálogo, debate y derecho de réplica. Gobernamos promoviendo y garantizando el ejercicio de las libertades y la democracia. No se reprime al pueblo. No se utiliza la fuerza del Estado para callar a quienes piensan distinto. Se respeta plenamente la libertad de expresión y manifestación. Las instituciones públicas tienen como origen la voluntad ciudadana. Hoy también el Poder Judicial es elegido por el pueblo y se establecen mecanismos para garantizar el derecho de las audiencias en los medios masivos de comunicación. Esta es una transformación en la manera de entender y ejercer el poder público. Un gobierno que trabaja para todas y todos, pero mantenemos la máxima de la prosperidad compartida. O dicho de otra forma, por el bien de todos, primero los pobres. El humanismo mexicano y la economía moral parten de una idea sencilla. La economía debe estar al servicio de la gente. Y eso solo puede lograrse con honestidad. No podemos esperar que los beneficios del crecimiento lleguen por sí solos a todas las familias. Desde nuestra perspectiva, el Estado tiene una responsabilidad rectora: planear e impulsar el desarrollo, garantizar los derechos sociales, fortalecer una distribución justa de la riqueza,
fortalecer los sectores estratégicos al mismo tiempo que se garantiza una economía de mercado. Es por esta razón que después de 36 años de empobrecimiento y aumento de las desigualdades, desde 2019 las y los trabajadores viven una primavera laboral. El salario mínimo mensual pasó de 2.800 pesos en 2018 a 9.282 pesos en 2026, 154% más en términos reales. En la frontera norte, el salario mínimo alcanza 13.409 pesos mensuales. El salario medio de la economía formal alcanzó un máximo histórico de 20.212 pesos mensuales, el más alto de la historia. Gracias a ello, la pobreza laboral en 2026 se encuentra en su mínimo histórico desde 2005. Las y los trabajadores de aplicaciones ya cuentan con seguro social y reciben reparto de utilidades. El sello laboral para la exportación de productos agropecuarios garantiza la seguridad social y el salario de las y los jornaleros agrícolas e inicia su operación en este septiembre. Se aprobó la reforma que reduce la jornada laboral de manera paulatina hasta llegar a solo 40 horas semanales en el 2030. En estos casi dos años, hemos enfrentado difíciles circunstancias internacionales, marcadas por un cambio en la política arancelaria del gobierno de los Estados Unidos. En particular, los aranceles a la exportación de vehículos, acero, aluminio y sus derivados, así como la guerra en Irán que elevó los precios internacionales del petróleo, han generado difíciles circunstancias para nuestro país y para todo el mundo. Aún en estas difíciles condiciones, la economía mexicana permanece estable y avanzando. Aquí les presento varios indicadores que lo muestran. Récord en inversión extranjera directa en el primer semestre de 2026, alcanzando los 35 mil millones de dólares. Este monto representa un crecimiento del 12% comparado con el mismo periodo del 2024. En el segundo trimestre, el PIB de México tuvo un crecimiento de 1.4% respecto al primer trimestre anterior y de 1.9% respecto al segundo trimestre de 2025. Se alcanzaron los 60 millones de personas con empleo, lo que representa una tasa de desempleo de tan solo 2.7%. Al cierre de agosto, sin considerar plataformas digitales, se crearon 86.765 puestos de trabajo formales respecto al cierre de julio de este año. La inflación va a la baja, gracias a incentivos de los combustibles y a los acuerdos para contrarrestar la inflación y la carestía entre el sector privado, social y el gobierno. No ha aumentado el precio de la gasolina regular ni del diésel, y 24 artículos de la canasta básica han disminuido su precio en 12% en términos reales. El peso está fuerte, se mantiene en cerca de 17 pesos por dólar, una de las monedas más apreciadas en todo el mundo. Por segundo año consecutivo, la balanza comercial es positiva. Alcanzamos la cifra de 51.1 millones de viajeros internacionales durante el primer semestre de 2026, lo que representa un aumento del 7.7% en comparación con el mismo periodo del año anterior. Arribaron por crucero 6.6 millones de visitantes, 15.2% más que el año anterior, y su derrama económica aumentó 18.7%. En unos días presentaremos el nuevo paquete fiscal y presupuestal para el 2027. Será un proyecto responsable que, al mismo tiempo que garantiza una paulatina consolidación fiscal, mantiene inversión y bienestar, salud y educación.
Recientemente se aprobó la ley para la inversión que está permitiendo acelerar la inversión pública y mixta durante el segundo semestre de 2026 para fortalecer la infraestructura y el desarrollo nacional. Es importante establecer una premisa. Recuperar la rectoría del Estado no significa abandonar la disciplina fiscal ni asumir que el desarrollo depende exclusivamente de mayor gasto público. Significa contar con finanzas públicas sólidas que amplíen la capacidad de inversión sin comprometer la estabilidad macroeconómica y que al mismo tiempo garanticen derechos, impulsen el desarrollo, distribuyan la riqueza y fortalezcan la soberanía energética. Durante décadas predominó un modelo que redujo la participación del Estado en la economía y trasladó decisiones estratégicas al sector privado mediante privatizaciones y concesiones. Todos sabemos que ese modelo fracasó en proveer bienestar. Hoy el Estado recupera la rectoría en la planeación del desarrollo, la infraestructura y los sectores estratégicos, utilizando de manera inteligente instrumentos financieros para ampliar la inversión sin ceder el control del interés público. A eso nos referimos con inversión mixta. Al inicio del gobierno, presentamos el Plan México, que tiene el objetivo de producir más para el consumo interno, sustituir importaciones, fortalecer y diversificar el comercio exterior. Se publicaron dos decretos con incentivos para la inversión privada, en particular para 25 polos del desarrollo económico para el bienestar, de los cuales 10 ya están en proceso de desarrollo. 25 de los 100 parques industriales que anunciamos como meta ya están en operación. Por otro lado, creamos la Oficina de la Presidencia para la Promoción de las Inversiones, que cuenta con una ventanilla única que aprueba en un máximo de 60 días los trámites. Con esta se han aprobado en 4 meses 19 proyectos por un monto de 3.760 millones de dólares. Además, se han simplificado y eliminado 60% de los trámites. Se redujeron en 66% los requisitos y disminuyó en 50% el tiempo promedio de respuesta. Destaca la simplificación del 100% de los trámites en COFEPRIS. Para llevar este modelo a todo el país, estamos implementando el catálogo único de trámites y servicios con estados y municipios para reducirlos al menos al 50%. Nuestra visión también implica promover la innovación soberana que se traduce en desarrollo para todas y todos. Por ello, conformamos equipos de trabajo de profesores, investigadores y estudiantes de universidades e instituciones de educación superior públicas dedicados al desarrollo de 20 proyectos estratégicos de innovación, desarrollo de tecnología nacional y estudios humanistas. Entre ellos destacan el minivehículo eléctrico Línea, que ya entra en su fase de producción, el proyecto Kutsari, taller de diseño de semiconductores, los satélites de observación Ixtli, el sistema metaoceánico de monitoreo climático y protección civil, y Quetzal, diseño y producción de un vehículo aéreo no tripulado de última generación. Informo también que hemos incrementado en 193% los apoyos a proyectos de investigación científica, en 70% las becas al extranjero y en 23% las estancias postdoctorales. Además, creamos la Cátedra de la Diáspora Mexicana para incorporar a 900 académicos mexicanos que están en el extranjero a colaborar con docencia e investigación en México. Asimismo, se inició el desarrollo de Coatlicue, la supercomputadora más potente de América Latina, con una capacidad estimada de 314 mil billones de operaciones por segundo. Los programas del bienestar son una expresión de la convicción de que nadie construye una nación solo y de que tenemos la obligación
de apoyar a quienes durante mucho tiempo fueron olvidados. Los programas sustentan y se sustentan en el humanismo mexicano, en una idea sencilla pero poderosa: la riqueza de México debe traducirse en bienestar para su pueblo. Por eso, una pensión para un adulto mayor, una beca para un estudiante o un apoyo para quien trabaja la tierra no son concesiones del poder, sino una forma de reconocer la dignidad y el esfuerzo de millones de mexicanas y mexicanos. Es una nueva manera de entender el Estado. No como espectador de las desigualdades, sino como instrumento de justicia. Y quizá ahí se encuentra una de las mayores transformaciones de nuestro tiempo: haber convertido el amor en política pública y la política pública en derechos que le pertenecen al pueblo de México. Al cierre del 2026, los programas para el bienestar llegarán a 42.860.296 derechohabientes, con una inversión histórica de $1 billón destinados directamente al bienestar de la gente. 13.788.000 adultos mayores reciben una pensión de $6,400 bimestrales. 2.873.000 mujeres de 60 a 64 años cuentan con pensión Mujeres Bienestar, como reconocimiento a toda una vida de trabajo y de cuidados. 2 millones de personas con discapacidad reciben un apoyo permanente de $3,300 bimestrales. 500,000 de jóvenes participan en Jóvenes Construyendo el Futuro. 300,000 niñas y niños de madres trabajadoras de familias reciben atenciones y cuidado. Apoyamos a cerca de 200,000 pescadores de Bien Pesca. En el campo estamos impulsando la soberanía alimentaria y garantizando el desarrollo, apoyando directamente a quienes producen la riqueza de nuestra tierra. 1,889,000 campesinos participan en producción para el bienestar. Más de 2,157,000 productores reciben fertilizantes gratuitos. 445,000 sembradores reciben Sembrando Vida. Y millones de familias se benefician de los programas de alimentación para el bienestar y precios justos. Apoyamos sembradores de caña, de cacao, de miel y de frijol. Este año, gracias a ello, la producción de frijol llegará a 300,000 toneladas más, la de maíz a 1,000,000 de toneladas más, y garantizamos leche accesible a 7 millones de familias. Firmamos un acuerdo histórico entre productores de semillas e insumos para el campo, productores agrícolas y compradores, para ordenar la comercialización del maíz blanco nacional. El objetivo principal es garantizar que los pequeños y medianos productores obtengan una ganancia justa que cubra sus costos de producción, estabilizar el mercado de la tortilla y fortalecer la soberanía alimentaria del país. Asimismo, con el objeto de conservar las diferentes razas de maíz nativo y el derecho a la alimentación, estamos llevando a cabo el programa de maíz del Maíz es la Raíz, que este año está organizando a 600,000 campesinos en grupos de productores para la mejora de semilla a través de métodos tradicionales, con el objetivo de aumentar la productividad, garantizar el autoconsumo, el precio justo del maíz y la conservación de la biodiversidad genética. 25,000 productores y pescadores han accedido al sistema de créditos para el campo con el programa Cosechando Soberanía.
La transformación también se vive en las aulas. Una beca puede hacer la diferencia entre continuar en la escuela o abandonarla, igual a las condiciones de llegada. Por ello, todas y todos los estudiantes de secundaria pública reciben la beca Rita Cetina. Este año, 8 millones de estudiantes de primaria recibieron apoyo para útiles y uniformes escolares. Cerca de 5 millones de jóvenes de educación. Media superior cuentan con la beca Benito Juárez y al final de 2026 cerca de 800 mil estudiantes universitarios cuentan con las becas Jóvenes Escribiendo el Futuro y Gertrudis Bocanegra. Es decir, todos los estudiantes de primaria preparatoria están becados y vamos también por más becas en la educación superior. A través de la Escuela Es Nuestra, en 2026, más de 73 mil planteles de educación básica y media superior han recibido recursos para mejorar sus instalaciones junto con padres y madres de familia. Como nos comprometimos, hemos dedicado esfuerzos y recursos para fortalecer y ampliar la educación media superior y superior. Para ello creamos el Bachillerato Nacional, con el objetivo de unificar todas las preparatorias y tecnológicos del país bajo un mismo paraguas educativo, garantizando su cobijo con alguna institución de educación superior. Este año ya egresaron más de 657 mil jóvenes de la primera generación del Bachillerato Nacional con una doble certificación, la del propio bachillerato de la Secretaría de Educación Pública y la de una institución de educación superior, gracias a un acuerdo con 29 universidades y tecnológicos nacionales y estatales. Eliminamos el examen de admisión a la educación media superior en 17 entidades. A diferencia de años anteriores, que las y los adolescentes se les hacía creer que había buenas y malas escuelas, y que su calificación en un examen determinaba a cuál de ellas podían acceder, hoy saben las y los jóvenes que todas las escuelas de educación media superior pública son buenas y que ellos pueden decidir a cuál asistir a partir del lugar donde viven y de su interés. El nuevo sistema tiene un nombre con mucho simbolismo: mi derecho, mi lugar. Este año, la mayoría de los estudiantes encontraron lugar en sus primeras dos opciones. Con el examen de admisión, los estudiantes podían llegar a estudiar en su décima opción, lo que los hacía desertar en el primer año. Los jóvenes deben estar en la escuela. Además, en 2026 habremos creado 156 mil nuevos lugares en educación media superior, gracias a 485 construcciones y ampliaciones, y llegaremos a 400 mil nuevos lugares para alcanzar el 90% de la cobertura nacional en este nivel educativo para 2030. Con respecto a la educación superior, para 2026, la Universidad Nacional Rosario Castellanos tendrá 13 nuevas unidades académicas en todo el país con 119.280 estudiantes. Se alcanzaron 239 universidades del bienestar Benito Juárez con 285.000 alumnos. En todo el sistema público de universidades autónomas, politécnicos y tecnológicos públicos, en dos años se habrán creado 245.111 lugares adicionales. Es decir, un cuarto de millón de jóvenes que antes no encontraban lugar, hoy tienen la opción de estudiar. Se han basificado, sumado al millón de profesores que se basificaron durante el sexenio del presidente López Obrador, 200 mil maestras y maestros más. A partir de este mes,
inicia una consulta escuela por escuela para que todas las maestras y maestros de educación pública decidan con libertad la forma en la que desean que se promueva la movilidad vertical y horizontal, así como su transparencia. A diferencia de la reforma educativa en la época de Peña Nieto, que fue impuesta, nosotros consultamos democráticamente a todas las maestras y los maestros. Se distribuyeron en educación básica 154.5 millones de libros de texto gratuitos de la nueva escuela mexicana. Y ya se está trabajando para que en 2027 se incorporen 3 libros de texto más: Historia de México, Enseñanza de las Matemáticas y Lectoescritura. La educación artística también es una prioridad. Desde 2025 se eliminaron las cuotas en todas las escuelas del IMBAL, el INA y el Centro de Capacitación Cinematográfica, y se mejoraron integralmente 1.600 espacios educativos. Abrimos el nuevo Centro de Capacitación Cinematográfica en Chapultepec, que multiplicó por 5 la matrícula. La Orquesta Escuela Carlos Chávez tiene sede por primera vez después de 37 años y con el Fondo de Cultura Económica se editaron 2.5 millones de libros para jóvenes de 14 países y se han promovido más de 26 mil grupos de lectura. México vive un momento histórico en el deporte. Alcanzamos la mejor participación de nuestra historia en los Juegos Centroamericanos y del Caribe. Nuestras y nuestros deportistas están conquistando los primeros lugares en campeonatos mundiales de distintas disciplinas, como clavados, ciclismo, remo, flag football y tiro con arco, por mencionar algunas. Estos resultados comienzan desde la base. La Olimpiada y Paralimpiada Nacional constituyen el semillero deportivo más grande del país y activan a más de 4 millones de niñas y niños y jóvenes. Los Juegos Deportivos Nacionales Escolares reúnen a más de 5 millones de estudiantes y programas como Ponte Pila y Centros de Deporte Estatal y Municipal llevan la actividad física a todos lados de la República. En el alto rendimiento, las y los atletas cuentan con el respaldo del Estado mexicano. Destinamos más de 1.000 millones de pesos a becas de alimentación, estancias, campamentos, atención médica y competencias internacionales. Hoy existe una planeación metodológica y científica que acompaña cada etapa de su preparación. Por eso los resultados no son casualidad, son producto, por supuesto, del talento y el esfuerzo de nuestras y nuestros deportistas, de su disciplina y del respaldo de un gobierno que entiende que el deporte es un derecho y una herramienta de transformación. Como parte de la celebración de la Copa Mundial de Fútbol, desarrollamos el Mundial Social. A través de estas actividades se construyeron 2.226 canchas de fútbol por parte del Gobierno de México y un número similar de municipios y estados. 1.123 murales alusivos al fútbol realizados por el Instituto de la Juventud. 1.166 recuperaciones de espacios deportivos, así como 74 mundialitos y copas con la participación de 1.1 millones de personas de todas las edades. Los torneos escolares permanecerán todos los años. En salud, estamos recuperando un derecho que durante años fue abandonado. Cuando llegó el gobierno de la Cuarta Transformación, había un profundo retroceso en el sistema de salud pública en México. Hay que recordarlo. Para que se den una idea, entre 1943 y 1982 se construyeron en el IMSS 29.500 camas hospitalarias, mientras que en el periodo del neoliberalismo, de 1803

por el abandono en décadas en materia de salud. En el sexenio del presidente López Obrador se creó el IMSS Bienestar, al que hoy se han incorporado 24 estados. Para este año, la atención en estas entidades federativas que se incorporaron al IMSS Bienestar, la atención en consultas de especialidad habrá crecido 106% comparado con 2022. En tan solo 2 años de gobierno, concluimos y están operando 33 nuevos hospitales del IMSS, del ISSSTE y del IMSS Bienestar, además de 11 unidades de medicina familiar y 36 centros de salud y consultorios. Asimismo, habilitamos 650 quirófanos modernos y en el sexenio construiremos 152 unidades de salud nuevas que aportarán 9,000 camas más. Gracias a un cambio en la concepción, se forman y contratan el doble de médicos especialistas cada año comparado con el periodo neoliberal. Para atender el abasto oportuno de medicamentos e insumos médicos, se realizan compras consolidadas directamente con los proveedores y creamos el programa Rutas de la Salud para las unidades médicas y hospitales del sistema IMSS Bienestar, a través de las cuales se han distribuido 2,000 millones de piezas. Ningún hospital que atiende cáncer carece de medicamentos. Creamos el programa Salud Casa por Casa, a través del cual 20,000 profesionales de la salud han realizado más de 23 millones de visitas domiciliarias a adultos mayores y personas con discapacidad. Es el programa de prevención de la salud más importante de todo el mundo. Creamos el Servicio Universal de Salud para conjuntar los esfuerzos de las 3 principales instituciones de salud pública federal. Para ello, de septiembre a diciembre, implementaremos más de 12,000 consultorios en los 24 estados adheridos al IMSS Bienestar, con el objetivo de fortalecer la atención primaria y la prevención de la salud. Con nuestro gobierno, el Infonavit y Fovisste recuperaron su capacidad para hacer viviendas y no solamente otorgar créditos injustos. Entre estas 2 instituciones y la Comisión Nacional de Vivienda, tenemos como meta construir 1,800,000 viviendas para familias que ganen menos de 2.9 salarios mínimos. A la fecha, se han contratado 668,000, de las cuales 278,000 están en construcción y ya se asignaron 90,000 viviendas. Asimismo, estas instituciones, junto con Sociedad Hipotecaria Federal, dan créditos más accesibles a familias con mayores percepciones. Hoy se han entregado 779,000 créditos a familias. La meta es otorgar 2.2 millones. Por otro lado, se han beneficiado 717,000 familias con créditos de apoyo de mejoramiento de vivienda, de los 108 millones que tenemos como meta. Además, hemos corregido una de las mayores injusticias heredadas del pasado. 5 millones de familias dejaron de estar atrapadas en créditos impagables. Impresionante lo que sucedía en el pasado. La gente pedía crédito por 60,000 pesos, había pagado durante 20 años y su deuda había ascendido a 1 millón de pesos. Ahora, todo eso fue reestructurado y hay millones de familias que ya pagaron su vivienda. Para garantizar la propiedad, hemos regularizado 337,000 hogares de 1.2 millones que tenemos como meta. Juntando todas estas acciones,

el programa de vivienda alcanzará a 12 millones de familias al finalizar el sexenio. Hay algo que me llena de orgullo como primera mujer presidenta. Las mujeres llegamos a la Constitución, a las leyes y a las decisiones fundamentales de la República. Pese a la misoginia y al machismo de quienes piensan que las mujeres no podemos o no sabemos gobernar, cada día demostramos lo contrario. Además, este año habremos llegado a 1.001 centros libres en todo el país. Hemos distribuido 27 millones de cartillas de derechos de las mujeres y formado una red de 190.375 mujeres tejedoras de la patria. Se presentó la Ley General para prevenir, investigar, sancionar y reparar el daño por el delito de feminicidio. Con los pueblos indígenas y afromexicanos hemos iniciado una nueva etapa gracias a la modificación del artículo segundo de la Constitución, en el que se reconoce a los pueblos indígenas y afromexicanos como sujetos de derecho público con todos sus derechos. Los recursos llegan directamente a las comunidades para que sean asambleas quienes decidan su destino. En 2 años ya son 25 mil millones de pesos entregados a 19 mil comunidades. Además, hemos restituido 13 mil hectáreas de tierras comunales a los pueblos Rarámuri, Yaqui, Seris, Wixárika, Odami y Otomí. Están en proceso el retorno de 177.632 hectáreas adicionales. Se fortalecen las lenguas originarias en 400 centros y se impulsan planes integrales de justicia y desarrollo para 35 pueblos indígenas y afromexicanos, y se encuentra bajo consulta la Ley General de Derechos de Pueblos Indígenas y Afromexicanos. Estamos recuperando la soberanía energética de la nación. Modificamos la Constitución para recuperar a Pemex y a Comisión Federal de Electricidad como empresas públicas. Al concluir el sexenio, se habrán incorporado 32 mil megawatts adicionales al sistema interconectado nacional, elevando la participación de las energías renovables de 24 a 38% para cumplir nuestro compromiso ambiental y al mismo tiempo garantizar la soberanía energética. En 2 años se terminaron de construir 6 nuevas plantas de ciclo combinado con una capacidad de 3.000 megawatts, así como rehabilitado, modernizado, repotenciado 8 centrales hidroeléctricas. Para avanzar en la meta de energías renovables, en febrero de 2026 se convocó a la iniciativa privada a participar en el desarrollo de proyectos de generación eléctrica mediante esquemas de inversión mixta que mantengan la proporción establecida en la ley de 54% público y 46% privado. A partir de concursos transparentes se aprobaron 38 proyectos que aportarán una capacidad total de generación de 8.025 megawatts y más de 2.500 megawatts de almacenamiento, con una inversión de 10.600 millones de dólares. En este mismo año se publicarán otros concursos bajo esta modalidad innovadora. Asimismo, la Comisión Federal de Electricidad ya inició la implementación del plan de inversión por más de 244 mil millones de pesos para modernizar y ampliar las redes de transmisión y distribución. El Plan de Justicia Energética ha llevado a cabo 20.377 obras de electrificación en beneficio de más de 600 mil personas de 13 mil comunidades apartadas,
El objetivo es alcanzar 99.9% de electrificación en el 2030. Se han instalado 5.000 paneles fotovoltaicos para viviendas en la Ciudad de Mexicali y vamos a ampliar este programa. Redujimos la deuda de Pemex en 20,000 millones de dólares. Hoy producimos 1.77 millones de barriles diarios y casi 5,000 millones de pies cúbicos diarios de gas natural, mientras que el Sistema Nacional de Refinación procesa más de 1.5 millones de barriles diarios. A todos aquellos que criticaron la construcción de la refinería Olmeca en Dos Bocas, Paraíso, Tabasco, hoy se demuestra que gracias a la misma hemos podido enfrentar el aumento en el precio de los combustibles y el desabasto que afecta a la gran mayoría de los países del mundo. Estamos concluyendo, la construcción de dos coquizadoras para producir más gasolinas y diésel con bajo contenido de azufre en Tula y Salina Cruz. La primera terminará este año y la segunda en el primer semestre de 2027. Al cierre del 2025, la producción de fertilizantes de Pemex, que había sido abandonada durante el periodo neoliberal y rescatada durante el periodo del presidente López Obrador, alcanzó en 2026 1.185 toneladas, lo que representa 38% más de producción de fertilizantes que en 2024. Ya iniciamos el rescate de la Petroquímica Nacional mediante los proyectos de Escolín, Cosoleacaque, Morelos y Cangrejera. Hemos puesto en marcha el Plan Nacional de Gaseoductos con una inversión histórica de 141 mil millones de pesos proyectada hacia el año 2030. Esta estrategia integral moderniza y amplía la red de transporte de gas natural para abastecer el sureste, las 13 nuevas centrales eléctricas de ciclo combinado y los polos de desarrollo para el bienestar. Formamos un comité plural de expertos de diferentes instituciones públicas en diferentes disciplinas para analizar la viabilidad de explotar el gas no convencional en nuestro país para fortalecer la soberanía energética sin comprometer los recursos hídricos. En la actualidad, 75% del gas natural que consumimos es importado y 90% del mismo proviene de recursos no convencionales. En su primera conclusión, este grupo estableció la prohibición de su explotación en la cuenca Tampico-Misantla para no dañar a comunidades y recursos naturales, conclusión que vamos a respetar y publicar. Y se estudia la disponibilidad de agua salobre profunda en la cuenca de Burgos. Como hasta ahora, seguiremos informando con transparencia. En caminos, hemos avanzado un 88% en la repavimentación de los 51 mil kilómetros de carreteras libres de peaje del país. Concluimos obras estratégicas como la carretera Bavispe-Nuevo Casas Grandes, el puente Nichupten-Cancún, Real del Monte, Huasca, en Hidalgo, la carretera Pátzcuaro-Uruapan y San Ignacio-Tayoltita. El proyecto de mejoramiento y ampliación de la red de carreteras es sumamente ambicioso. Se trata de inversión por un monto de 700 mil millones de pesos para 5 mil kilómetros. Los ejes carreteros principales son Corredor del Golfo de México, con la carretera Macuspán-Escárcega, la terminación de la carretera Veracruz de sur a norte y el mejoramiento y ampliación de Tampico a Reynosa, pasando por Ciudad Victoria. Corredor del Pacífico, la mejora de la carretera de Salina Cruz a Michoacán, la mejora de las carreteras 57 y 45 que cruzan de sur a norte por el centro del país, la carretera Guaymas-Chihuahua, Tolucas y Guatanejo, la conexión de la Huasteca,
desde Hidalgo hasta Tamaulipas, pasando por San Luis Potosí, y la carretera Ocosingo-Palenque en Chiapas. En estos dos años, construimos 70 puentes y distribuidores viales y estamos haciendo 35 más. Entre ellos se encuentran 68 en Guerrero, 7 en Colima, Veracruz, Puerto, Coatzacoalcos, cruce Bahía de Banderas, Puerto Vallarta, el puente Amado Nervo. Duplicamos el presupuesto para caminos artesanales y junto con comunidades indígenas hemos construido 135 caminos equivalentes a 368 kilómetros. Además, intervenimos más de 1.100 kilómetros de infraestructura carretera en la Mixteca de Oaxaca y de Puebla. Seguimos recuperando el ferrocarril de pasajeros, sello de la cuarta transformación de la vida pública. Inauguramos el tren insurgente de Santa Fe a Observatorio, el cual ya ha transportado a más de 25 millones de pasajeros, y el tren Felipe Ángeles en su tramo Lechería Haifa se consolida como una alternativa moderna de movilidad para cerca de 3 millones de habitantes, además de permitir el acceso rápido al Aeropuerto Internacional Felipe Ángeles. Avanzan además los trenes Haifa, Pachuca, Ciudad de México, Querétaro, Querétaro, Nuevo Laredo, Querétaro, Guadalajara, Salina Cruz, Ciudad Hidalgo, Roberto Ayala, Dos Bocas y el Tren Maya de carga. Aprovecho para informarles a todos aquellos que auguran que no funciona que el Tren Maya ha transportado 2.5 millones de pasajeros y evoluciona conforme a lo planeado. Mexicana de Aviación ha transportado a 1 millón de pasajeros y llegaremos al triple con 14 aviones más de acuerdo a sus metas. El AIFA ha transportado 3.6 millones de pasajeros en el primer semestre de 2026, incluso por encima de lo planeado. El tren interoceánico ha transportado 2 millones de toneladas y el tren de pasajeros iniciará nuevamente operaciones entre noviembre de 2026 y febrero de 2027, dependiendo de sus tramos. Después de decenas de años de saqueo del recurso hídrico, en diciembre de 2025 se publicó la reforma integral a la Ley de Aguas Nacionales, con la cual el agua dejó de concebirse como una mercancía para reconocerse como un derecho humano y un recurso de la nación. Mucho hemos hablado de lo que significó para el país la privatización de los recursos energéticos, pero en el agua, convertir el agua en una mercancía tuvo efectos gravísimos. Gracias al cambio en esta ley y al recuperarse el agua como un derecho humano y un recurso de la nación, desprivatizamos más de 5 mil millones de metros cúbicos de agua, agua suficiente para abastecer durante un año a más de 90 millones de personas. También gracias a ello pudimos entregar 12.346 títulos de concesión a comunidades, pequeños y medianos productores y asignar agua a los municipios que antes tenían que pagar por ella a particulares. Por ejemplo, Mexicali y Tijuana hoy tienen la concesión directa de la Comisión Nacional del Agua cuando antes tenían que pagarla a particulares. Avanzamos en la primera etapa para el saneamiento y restauración de los ríos. Río Atoyac, Lerma Santiago, Tula. En estos ríos se construyen y rehabilitan 23 plantas de tratamiento y 282 kilómetros de colectores. Se desasolvan y limpian cauces y se construyen espacios públicos
entre otras actividades. Además, estamos

Planeando los ríos Tijuana en Baja California, Nogales en Sonora y La Sabana en Guerrero. Estamos modernizando y tecnificando la infraestructura hidroagrícola en más de 250 mil hectáreas, lo que permitirá aumentar la productividad del campo y al mismo tiempo liberar agua para consumo humano. Las obras se realizan en 19 distritos de riego en 15 estados de la República. Asimismo, con el objetivo de garantizar el derecho humano al agua y disminuir el riesgo de inundaciones, se impulsan 17 proyectos estratégicos. Hemos concluido 200 kilómetros de redes troncales de agua saludable para la laguna en Coahuila. Llevamos 40% del plan de la zona oriente del Estado de México y están en ejecución, con un 40% de avance, el plan integral para la zona metropolitana del Valle de México, la presa El Novillo en Baja California Sur, el acuaférico de Campeche, Acapulco se transforma contigo, que incluye obras de agua potable, drenaje, saneamiento y prevención contra inundaciones, la segunda línea del acueducto Guadalupe Victoria en Tamaulipas, un nuevo acueducto para llevar agua a la ciudad de Colima, la presa Tunal 2 en Durango, el acueducto Coatzacoalcos en Veracruz, el acueducto El Peaje San José en San Luis Potosí, obras de protección contra inundaciones en Tabasco. Y estamos por iniciar la presa Mujer Solteca para llevar agua a la ciudad de Oaxaca, planta desaladora para Tijuana y Rosarito, sistema de pozos para llevar agua a Hermosillo, Sonora, agua para Guanajuato y agua para Zacatecas. Además, con recursos coordinados entre los tres niveles de gobierno, llevamos a cabo 24 mil obras de agua potable y drenaje en 2.183 municipios del país. Estamos modernizando 7 puertos y ya iniciaron los trabajos en el puerto de Manzanillo. Avanzamos en el mantenimiento y ampliación y modernización de 11 aeropuertos internacionales, entre los que destaca la remodelación del Aeropuerto Internacional de la Ciudad de México, el Aeropuerto de Puerto Escondido y el Aeropuerto de Tepic. La paz y la tranquilidad de las familias son la prioridad del gobierno. Miles de guardias nacionales, soldados, marinos, agentes de seguridad y servidores públicos trabajan todos los días en los 4 ejes de la estrategia de seguridad que nos hemos planteado. Atención a las causas, consolidación de la Guardia Nacional, fortalecimiento de la inteligencia y la investigación y coordinación entre las instituciones del gobierno federal, la fiscalía y coordinación con las entidades federativas. Los resultados hablan por sí mismos. Hemos logrado 51% de disminución en homicidios dolosos desde que llegamos a la presidencia. Lo que equivale a 44 homicidios menos cada día. Debe resaltarse que julio registró el promedio diario más bajo desde hace 11 años. En lo que va de 2026, el promedio diario de delitos de alto impacto bajó 54% respecto a 2018. También se registraron disminuciones en el robo a transportista con violencia, robo de vehículo con violencia y lesiones dolosas por disparo de arma de fuego. De octubre de 2024 a julio de 2026 ha habido 63 mil personas detenidas relacionadas con algún delito y 207 de ellos objetivos prioritarios de todos los grupos de la delincuencia organizada. Se decomisaron 32.824 armas de fuego y 519 toneladas de droga. Además, fueron desarticulados y desmantelados 2.725 laboratorios clandestinos y áreas de concentración para la elaboración de metanfetaminas. Con la atención a las causas, se llevaron a cabo 665 ferias de paz y se brindaron más de 1 millón de atenciones, acercando servicios de salud.

salud, educación, empleo, trámites y servicios gubernamentales, orientación, talleres y actividades comunitarias a la población. Trabajamos con especial atención en diversos territorios prioritarios, entre los que se encuentran 10 municipios de Michoacán: Cuautla, Morelos, Culiacán, Sinaloa, la Montaña de Guerrero y 40 municipios prioritarios a los que llevamos el programa Jóvenes Unen al Barrio, Jóvenes Construyendo el Futuro, Preparatorias Margarita Maza, la construcción de Centros Deportivos México Imparable, Boxeando por la Paz, conciertos, actividades deportivas. Se trabaja casa por casa para atender de forma integral a las familias. Quiero agradecer al Gabinete de Seguridad, al General Secretario Ricardo Trevilla Trejo, al Almirante Secretario Raimundo Pedro Morales Ángeles, al Secretario de Seguridad Omar García Harfuch, a la Secretaria de Gobernación Rosa Isela Rodríguez y a la Consejera Jurídica Luisa María Alcalde, por el trabajo permanente durante estos meses, estos 2 años, para poder alcanzar estos resultados en seguridad. Aunque sabemos que la seguridad es fruto de la justicia. Gracias también al cambio en el Poder Judicial, porque se nota claramente la diferencia entre el pasado y el presente. Se atendieron a cerca de 100.000 familias afectadas por las lluvias torrenciales en 5 estados de la República en octubre de 2025. Se realizaron actividades continuas de apertura de caminos por cerca de 1 mes y medio, en el que se realizó el puente aéreo más importante que se haya realizado nunca en México. Se encuentran en construcción todos los caminos y puentes afectados. Agradezco entrañablemente a todos los elementos de las Fuerzas Armadas que trabajaron sin descanso, así como a las y los servidores de la Nación, a la Secretaría de Infraestructura y Comunicaciones y Transportes y a todos los que participaron en aquellas jornadas. En ese momento se mostró la fraternidad sin condiciones, que es un sello que nos caracteriza y del que nos sentimos sumamente orgullosos. En política exterior hemos mantenido los principios constitucionales, no solo porque esa es nuestra obligación, sino por convicción propia. La autodeterminación de los pueblos, la no intervención, la solución pacífica de las controversias, la proscripción de la amenaza o el uso de la fuerza en las relaciones internacionales, la igualdad jurídica de los estados, la cooperación internacional para el desarrollo, el respeto, la protección y promoción de los derechos humanos y la lucha por la paz y la seguridad internacionales. En este marco, subrayo la relación con el gobierno de los Estados Unidos, que ha tenido sus dificultades, pero que hemos tomado la decisión de siempre buscar el entendimiento. Quizá uno de los aspectos más dolorosos ha sido el trato que han recibido las y los mexicanos a través de detenciones y la dolorosa muerte de 17 de nuestros connacionales en centros de detención y operativos. Frente a ello, además de los canales diplomáticos, decidimos interponer denuncias en los casos en los que fue necesario y les vamos a dar seguimiento y exigir que se respeten plenamente los derechos humanos de nuestras y nuestros compatriotas. Para mejorar la atención, a nuestros paisanos, y para que sepan que los consulados son espacio de entendimiento y acompañamiento de resolución, transformamos la atención consular, la simplificamos, la acercamos y sobre todo la hicimos más humana. Hoy todos nuestros cónsules tienen la responsabilidad de acercarse a las comunidades, escuchar sus necesidades y defender sus derechos. Con el programa México te abraza, hemos apoyado a más de 281 mil compatriotas que han regresado de los Estados Unidos
con alimentos calientes, traslado a sus comunidades, atención médica y psicológica y documentos de identidad. En materia comercial, tenemos diálogo permanente con el gobierno de los Estados Unidos y esperamos llegar a un entendimiento. En materia de seguridad, hemos alcanzado acuerdos de colaboración que parten de cuatro principios: respeto a la soberanía y la integridad territorial, responsabilidad compartida y diferenciada, respeto y confianza mutua y cooperación sin subordinación. En México, queremos cooperación, diálogo y entendimiento con todas las naciones, pero cooperación no significa sometimiento. Amistad no significa renunciar a nuestros principios. Y mientras yo tenga el honor de servir como presidenta de la República, defenderé con toda firmeza nuestra soberanía, nuestra dignidad y nuestra independencia. Porque México es un país soberano y la soberanía no se negocia, no se entrega y no se comparte. En estos 23 meses de grandes cambios, hemos mostrado que México es fuerte, tiene un pueblo extraordinario, sabemos dialogar y nos entendemos como un país democrático. Somos parte del proyecto de la Cuarta Transformación de la Vida Pública. Que nadie se equivoque, aquí no hay divisiones, aquí no hay rompimientos, lo único que hay es la defensa del pueblo de México y su dignidad. Los ojos del mundo están puestos en México, porque aquí un pueblo grande ha decidido escribir su propia historia. Consolidamos un proyecto que nace desde abajo y pone en el centro la igualdad, la justicia y el bienestar. México no se somete ni se detiene. México es libre, es soberano y avanza con dignidad, con la fuerza de su pueblo y con la mirada puesta en un futuro que proviene de nuestro legado de grandeza. Tenemos la responsabilidad histórica de garantizar el camino de la honradez y de un gobierno que esté al servicio del pueblo. Precisamente porque somos leales a esos principios, podemos entregar buenas cuentas y garantizar un futuro de bienestar para todas y todos los mexicanos. No olvidemos nunca que la autoridad política y moral se escribe todos los días. Esa no se adquiere ni con todo el dinero del planeta. Por ello, y justamente por ello, insistimos en que solo con honestidad se dan verdaderamente resultados. Vamos mejor y tenemos rumbo, porque ese rumbo lo marca el pueblo, que es nuestro camino y es nuestro destino. ¡Que viva nuestra independencia! ¡Viva! ¡Que viva México! ¡Viva! ¡Que viva México! ¡Viva! ¡Que viva México! ¡Viva!

se les invita respetuosamente a ponerse de pie para entonar nuestro himno nacional.

0: Un aplauso a todo el gabinete, que es parte de estos grandes resultados. Y gracias a las gobernadoras y gobernadores por su asistencia. Gracias.
1: La presidenta constitucional de los Estados Unidos Mexicanos y comandante suprema de las Fuerzas Armadas se dirige a la escolta de bandera para despedirse de nuestro lábaro patrio. Así como concluye esta ceremonia, con motivo del segundo informe de gobierno, se agradece la presencia de la presidenta constitucional de los Estados Unidos Mexicanos y comandante suprema de las Fuerzas Armadas, doctora Claudia Sheinbaum Pardo, y de gobernadoras y gobernadores de diferentes estados de la República, los integrantes del Gabinete Legal y Ampliado de México, organismos autónomos, las y los representantes del Poder Judicial, integrantes del Consejo Nacional de Pueblos Indígenas, funcionarias y funcionarios, empresarios, comunidad educativa, artística y cultural, representantes de medios de comunicación, así como el distinguido público que la acompañaron y a quienes nos siguieron por internet a través de las redes sociales. Tengan todas y todos una excelente tarde.
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continuamos en Pasión 106.7, 12:36. Una temperatura actual en la comarca lagunera de 32 grados. Así que bueno, vamos a tener todavía más música. Buena música para todos ustedes. Dice, un saludo para Erika y Blanca Juárez Orozco, señora María Orozco y don Jesús Juárez Alemán también. Saludos para ustedes hasta la colonia Nueva Aurora, que nos están escuchando y están disfrutando pues la música de Pasión 106.7, así que un saludo para ustedes que amablemente nos escuchan.

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bueno, pues continuamos 12 con 44. Acá, DJ, ¿qué temperatura tenemos, DJ? Dígame, por favor. Dice 31 grados, dice martes. Dice el DJ que hoy que hoy llueve, DJ. Pues dice que hay probabilidad, está nubladito. Esperemos que refresque un poco acá en la comarca lagunera. Viene algo de Pedro Fernández, viene Kalimba, viene... Pero Shakira, Magneto, Ero Ramazzotti, Sentidos Opuestos, Luis Miguel, entre muchos, pero muchos más, los va a acompañar y va hasta las 2 de la tarde. Si ya están pensando qué comer, pues muy buen provecho. Un caldito, una milanesa empanizada, chiladas, no sé, buen provecho para todos y todas, mientras los acompañamos con música acá en Pasión.

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2: Esta canción es a cargo de Magneto, Malherido, 1:06 p.m.

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9: Continuamos con más de la música en Pasión 106.7. 1:47.

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1: Buenas tardes en Pasión, exactamente, damas y caballeros, señoras y señores. 8 minutos para la hora 18, Pasión.

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1: Aquí en Pasión 106.7 FM, 5 minutos. Hola, buenas tardes, 5 para las 6. Pasión.

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1: Son las 5 con 58 minutos.
2: Temperatura 33 grados.
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4: Está usted escuchando, está usted disfrutando de Pasión 106.7 FM cuando son exactamente, damas y caballeros, las 18 horas. Por favor, a tiempo su reloj, su gallo, su pato, lo que tenga a la mano, porque son las 18 horas en el 106.7 FM, desde donde estamos transmitiendo con mucho gusto. ¿Sabe usted quién termina contando la historia como realmente fue? El tiempo. El tiempo siempre termina hablando, aunque al principio parezca que nadie quiere escuchar. Puedes explicar tu versión, defenderte de una mentira, intentar aclarar algún malentendido y demostrar que tus intenciones nunca fueron lo que otras personas dijeron. Pero llega un momento en que entiendes que no tienes que convencer a todo el mundo, porque el tiempo se encarga de eso, porque las máscaras no duran para siempre. Las mentiras se cansan, las apariencias se caen y las verdaderas intenciones terminan siempre saliendo a la luz. Por eso, si llegaras a notar que alguien habla mal de ti, no corras detrás de ese rumor. Cuando te juzguen injustamente, no gastes toda tu energía intentando explicar quién eres. Cuando alguien quiera hacerte quedar como el culpable, recuerda que la verdad no necesita gritar para existir. A veces solamente se necesita tiempo. El tiempo observa, revela y pone cada cosa en su lugar. Lo que en este momento pudiera doler, puede mañana ser la razón por la que agradezcas haber seguido adelante. Sigue viviendo con dignidad, haz el bien sin presumirlo, sé fiel a tus principios, cuida tu conciencia y deja que el tiempo haga su chamba, haga su trabajo, porque el tiempo no solo revela la verdad, también dice quiénes somos cuando ya nadie está mirando, y al final, cuando todo se acomode, cuando las máscaras caigan y cada historia encuentre su verdadero lugar, la verdad hablará, te lo aseguro, de ti. 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